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1: Buenos días, estimados radioyentes. Las noticias del día 9 de octubre ha preparado Ladia Hudzovičová.
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1: El primer ministro pide que se retire la estatua de Donald Trump del Parlamento Europeo. La ministra Sáková negoció en Estados Unidos sobre los suministros de petróleo y gas. Eslovaquia e Islandia continúan colaborando en el ámbito de la sanidad. El primer ministro Robert Fico critica la estatua satírica del presidente estadounidense Donald Trump expuesta en las instalaciones del Parlamento Europeo. La considera una muestra del declive de la Unión Europea y pide que se retire. Fico ha declarado que no está de acuerdo con todas las políticas del presidente estadounidense. No obstante, ha subrayado la necesidad del diálogo y el respeto mutuo entre socios. En una época que exige diálogo y respeto mutuo, ofender a los socios en un ámbito oficial es no comprender los tiempos que corren, afirmó. El primer ministro criticó al mismo tiempo a la dirección del Parlamento Europeo. Afirma que ya no es capaz de distinguir el derecho a tener una opinión diferente de unas declaraciones que calificó de manifestaciones de aventureros y locos. La ministra de Economía, Denisa Sáková, negoció en Estados Unidos con representantes estadounidenses sobre las posibilidades de llevar más GNL estadounidense a Europa, así como sobre suministros alternativos de petróleo. En las reuniones también participaron representantes de las empresas SPP y Slovnaft. En la Casa Blanca, los representantes eslovacos se reunieron con el asesor del presidente Trump y director ejecutivo del Consejo para la Dominancia Energética, Harald Agen, y posteriormente en el Ministerio de Finanzas de Estados Unidos con el secretario de Estado, Francis Brook. Me complace que los socios estadounidenses hayan expresado su apoyo a las medidas y al calendario del gobierno eslovaco. La administración de Estados Unidos se ha comprometido a llevar a cabo todas las medidas necesarias para permitir el cese de los suministros de petróleo ruso antes de finales de 2027. Declaró Sáková, añadiendo que en lo que respecta al petróleo, el oleoducto Adria es actualmente la única ruta alternativa realista para Eslovaquia. Por ello, ha hablado con los socios estadounidenses sobre las posibilidades de su utilización y sobre otros proyectos que reforzarían la seguridad del suministro para Eslovaquia y toda la región. Eslovaquia e Islandia continúan colaborando en el ámbito de la sanidad. A raíz del memorándum firmado, ambos países están preparando para el próximo año una serie de eventos especializados centrados en la reforma de los servicios de salud mental y en la prevención. Así lo ha comunicado el Ministerio de Sanidad en relación con la visita de la ministra de Sanidad de Islandia, Alma D. Möller, a quien el ministro eslovaco Kamil Šaško recibió en Turčiansk. Teplice. Según él, Eslovaquia quiere aprovechar la experiencia islandesa en la transición hacia una atención comunitaria y orientada a la prevención. También sirve de inspiración el denominado modelo islandés de prevención, que se centra en los jóvenes y su entorno. Ambos países también colaboran en el ámbito de la educación. En la Facultad de Medicina Jeseniova de la Universidad Comenio de Martín estudian actualmente 178 estudiantes islandeses y aproximadamente 200 médicos islandeses ya se han graduado en dicha facultad.
0: Tema del día.
1: El poeta, prosista, dramaturgo, ensayista y traductor Ljubomír Feldek cumple hoy 90 años. Se inició en la literatura eslovaca con la poesía, escribió para niños, para el teatro, para el cine, traduciendo sobre todo obras dramáticas internacionales. Ha recibido numerosos premios importantes como el premio Iván Krasko, el premio del ministro de Cultura de la República Eslovaca o el premio Jan Holý. También le ha sido concedido el Ala de Cristal. El Teatro Nacional Eslovaco conmemorará el próximo sábado 10 de octubre su aniversario con una velada de debate y arte titulada Feldek 90. Ljubomír Feldek nació el 9 de octubre de 1936 en Žilina, cuando tenía 15 años, mientras se retiraban libros de la biblioteca del colegio, se guardó bajo la camisa una antología de Čapek de poesía francesa moderna. En aquella época, su padre estaba en la cárcel, a causa de lo cual la familia llegó a padecer un registro domiciliario. Tras obtener el título de bachillerato en 1954, estudió lengua y literatura eslovacas en la Facultad de Pedagogía de Bratislava y ya durante sus estudios comenzó a trabajar como redactor en la editorial de literatura juvenil Mladé Leta. A finales de los años 50 pasó a formar parte de una generación que intentaba sacar a la literatura eslovaca de su carácter esquemático. Junto con otros escritores formó parte del grupo que se le denominó el Grupo de Trnava, los concretistas o los neopoetistas. Su programa abarcaba la poesía, la traducción y la literatura infantil. Feldek abandonó Mladé Leta en octubre de 1958. En 1959 la censura ordenó destruir la primera edición de la obra Hra pre tvoje modré oči, Juego para tus ojos azules, con ilustraciones de Miroslav Cipar.
2: Queridos y queridas radioyentes y amigos de Radio Eslovaquia Internacional, es viernes y una vez más las ondas vuelven a tender ese puente invisible que nos permite encontrarnos desde este punto del dial o de internet y en idioma español. Así que desde este momento, desde Bratislava, ponemos en marcha una nueva edición de nuestro programa en la sintonía de Radio Eslovaquia Internacional. Y como siempre, lo hacemos desde nuestros estudios, situados en el corazón de la pirámide invertida de esta capital, desde donde les agradecemos su compañía a través de la onda corta, de internet o de la frecuencia modulada en la zona adyacente a Bratislava. Llegamos así a un nuevo viernes y al final de una semana que para muchos habrá transcurrido con la habitual combinación de obligaciones, encuentros y pequeños acontecimientos diarios. También aquí en Eslovaquia, los días han seguido trayendo los cambios propios de esta época del año en la que la naturaleza parece debatirse aún entre las últimas huellas del verano y los primeros anuncios del otoño en el que cronológicamente ya estamos. Entre tanto, nosotros hemos continuado trabajando desde nuestra querida pirámide invertida para preparar una nueva edición de este espacio, con diversos temas que esperamos les permitan acercarse un poco más a la realidad y la actualidad de este hermoso país centroeuropeo llamado Eslovaquia. Así pues, antes de comenzar nuestro recorrido de hoy, nos presentaremos desde la mesa sonido del estudio R17 de Radio Eslovaquia Internacional, les acompaña nuestro compañero Abdulgani Arut. Y frente al micrófono les saluda, como cada viernes, Hilary Ruiz de Gaona y Torres. Y ahora pasemos a conocer los contenidos que protagonizarán la emisión de hoy. Investigadores de la Academia Eslovaca de Ciencias y de otras universidades, tanto eslovacas como extranjeras, han estudiado recientemente qué sucedería si en la órbita terrestre se multiplicasen los espejos, tal y como planea hacerlo una empresa norteamericana, de forma que se pueda iluminar en la oscuridad partes de la Tierra. De la mano de nuestra compañera de la sección alemana, Kerstin Jakubik, les hablaremos de las conclusiones a las que han llegado. Y a continuación les hablaremos de nuevo del Banco Eslovaco de Ropa y Vestimenta, entidad de ayuda a las familias monoparentales de Eslovaquia, que creado hace ahora un año, intenta ayudar a este tipo de familias con hijos en resolver las necesidades de vestimenta que tienen. Enseguida veremos qué proyectos tienen en cartera para poder vigilar más el presupuesto doméstico.
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2: La idea de utilizar espejos situados en el espacio para iluminar la Tierra durante la noche ya no pertenece únicamente al terreno de la ciencia ficción. la empresa estadounidense Reflect Orbital trabaja en el desarrollo de satélites capaces de reflejar la luz solar desde la órbita terrestre. Su objetivo declarado es proporcionar iluminación a determinadas zonas durante la noche, por ejemplo, en lugares afectados por catástrofes naturales o donde trabajan equipos de rescate. Pero esta tecnología también plantea interrogantes sobre sus posibles efectos sobre el medio ambiente y la observación del cielo nocturno. Así, un satélite experimental, equipado con un espejo de 18 por 18 metros, recibió en julio autorización del regulador estadounidense. Sin embargo, esa autorización se concedió sin una evaluación específica de sus posibles efectos medioambientales. Ahora, investigadores de la Academia Eslovaca de Ciencias, de la Universidad Comenius y de la Universidad de Princeton han estudiado qué podría ocurrir con la atmósfera nocturna. Para ello han utilizado un modelo desarrollado en la Academia Eslovaca de Ciencias capaz de calcular cómo se dispersa la luz en distintos puntos del espacio. Sus resultados permiten aproximarnos a una cuestión todavía poco estudiada. ¿Qué sucedería si estos espejos llegaran a multiplicarse por miles? Sobre ello habla el científico Miroslav Kocifaj, del Instituto de Construcción y Arquitectura de la Academia Eslovaca de Ciencias, en una entrevista realizada por Kerstin Jakubik, nuestra compañera de la redacción alemana. Usted es miembro del equipo científico internacional que, por primera vez, ha descrito qué efectos tendría en la atmósfera terrestre la luz procedente de los espejos orbitales previstos. ¿Qué han conseguido demostrar?
4: La iluminación de la superficie terrestre mediante espejos durante la noche no es un tema nuevo. Ya en el pasado se empezó a estudiar esta posibilidad y se plantearon propuestas similares, pero nunca se había llegado a plantear su aplicación a una escala como la que ya se contempla ahora. Se parte de la hipótesis de que podría afectar de forma considerable a la contaminación lumínica de la atmósfera. Por eso, existía una gran necesidad de cuantificar de alguna manera la magnitud de la contaminación lumínica que esta tecnología podría generar. Hay varios centros de investigación que trabajan en este ámbito. Sin embargo, al problema de la transferencia de la radiación, que es en realidad el problema físico que se encuentra detrás de todo esto, se dedican muy pocos investigadores. Nosotros probablemente somos el único centro que pudo responder a esta

0: la solución del problema representa una serie de limitaciones que no ha sido fácil abordar.
1: Ustedes mismos habían desarrollado anteriormente soluciones para fuentes luminosas situadas en la superficie terrestre. También colaboraron con científicos chinos que estudiaban cuánta radiación puede captar un satélite. ¿Eso les permitió llegar con relativa rapidez a la solución actual?
0: El regulador estadounidense se disponía a aprobar la autorización para este tipo de espejos, y eso ocurrió aproximadamente una semana antes. Por tanto, no había mucho tiempo. Finalmente, la autorización se concedió, aunque, si no me equivoco, por ahora solo para poner en órbita un espejo experimental. Nosotros conseguimos realizar el trabajo aproximadamente en un mes. Básicamente, trabajamos en ello con mi colega František Kundrášik de la Facultad de Matemáticas, Física e Informática, y conseguimos terminarlo a tiempo. Creo que llegamos en un momento en el que todavía los resultados podían ser útiles para el debate. Además, el estudio llamó la atención de varios medios de comunicación de todo el mundo. Sé que nuestro colega de Princeton está concediendo entrevistas, entre otros, al New York Times y a otros grandes medios de comunicación. Así que en estos momentos es un tema de gran actualidad.
1: ¿Qué fue lo que más le sorprendió de los resultados de sus cálculos y qué podría significar que, en lugar de un solo espejo, llegáramos a tener decenas de miles?
0: En principio, esos espejos no deberían iluminar un único punto. Al menos, entiendo que el plan consiste en iluminar una zona muy amplia. Además, los espejos pueden estar situados con distintos ángulos respecto al cenit. Es decir, la luz no tendría por qué proceder directamente de encima de la cabeza del observador, sino que podría llegar desde un determinado ángulo a través la atmósfera. Nosotros hemos calculado el caso más sencillo, un único espejo situado exactamente en el cenit, es decir, justo encima del observador. Todos los demás casos producirían una contaminación lumínica todavía mayor, porque la radiación tendría que atravesar un mayor espesor de la atmósfera y hacerlo siguiendo un ángulo oblicuo. Eso significa que tendría más posibilidades de dispersarse y generar luz difusa en la atmósfera. Si realmente llegáramos a tener decenas de miles de estos espejos y estuviéramos concentrados en una zona relativamente pequeña, el impacto podría ser catastrófico. No conozco exactamente los planes de la empresa. Se ha dicho que el objetivo sería iluminar lugares afectados por catástrofes naturales o zonas en las que estén trabajando equipos de rescate, lo cual, evidentemente, tiene sentido. Pero no se ha tenido en cuenta que esa luz difusa podría ser visible incluso a kilómetros o a decenas de kilómetros del lugar iluminado. Por tanto, afectaría también al entorno. Y si hablamos de las cifras que maneja la empresa, 10.000, 50.000 espejos, evidentemente no estarían todos en un mismo lugar, sino distribuidos alrededor del planeta. Aún así, puedo imaginar que las consecuencias a escala global serían muy importantes.
1: ¿Qué efectos negativos concretos podría provocar, en su opinión?
0: Un solo espejo produciría en la zona directamente iluminada un brillo aproximadamente 40 veces superior al de una noche de luna llena. En principio, se prevé iluminar zonas donde se encuentren observatorios astronómicos, pero evidentemente el efecto podría alcanzar a estos observatorios incluso a distancias considerables de 20 o 30 kilómetros. Un observatorio observa las estrellas en todo el cielo. La columna de luz procedente del espejo generaría luz dispersa en aproximadamente la mitad de la bóveda celeste. Eso impediría realizar observaciones astronómicas precisamente en la dirección en la que se encuentra esa columna luminosa. Y por supuesto, cualquier luz que llegue a lugares donde no debería estar también afecta al medio ambiente y a la fauna. Los animales pueden convertirse, por ejemplo, en presas más fáciles para sus depredadores. También puede afectar a las plantas porque perciben una determinada cantidad de radiación luminosa que durante la noche no deberían recibir. Y naturalmente, también puede afectar a las personas, porque puede alterar el ritmo cardíaco. Cualquier persona que salga de casa y se encuentre en una zona situada aproximadamente a 10, 20 o 30 kilómetros del área iluminada, percibirá ese exceso de luz procedente de un lado del cielo en el que, en principio, no existe ninguna fuente luminosa. Si allí no hay ninguna ciudad, pese a todo, aparecerá una especie de cúpula luminosa sobre el horizonte. Y eso puede afectar al sueño de las personas, especialmente si las ventanas de sus viviendas están orientadas

0: dadas precisamente en esa dirección.
1: ¿Cuáles serán los siguientes pasos de su investigación?
2: Tá štúdia, ktorú sme spravili, bola v podstate minimalistická. Sme počítali prípad, keď sa zrkadlo nachádza priamo nad hlavami.
0: El estudio que hemos realizado era en realidad un estudio minimalista. Calculamos el caso en el que el espejo se encuentra directamente sobre la cabeza de los observadores. Ahora queremos calcular qué ocurrirá cuando los espejos estén situados con ángulos cenitales mayores, es decir, cuando el observador los vea por encima del horizonte, a 30, 40 grados o incluso más. En ese caso, la luz tiene que atravesar capas muy gruesas de la atmósfera y, por tanto, aumenta la probabilidad de que se disperse. También queremos estudiar el caso de una nubosidad ligera. Las nubes pueden bloquear la luz procedente de los espejos, pero si se trata de nubes muy tenues o incluso de nubes que no son visibles, es decir, pequeñas gotas de agua que se forman en la atmósfera, la luz puede dispersarse sobre una superficie mucho mayor. Eso podría producir efectos todavía más importantes de contaminación lumínica. Además, queremos incorporar al modelo de polarización de la luz, que es muy importante porque puede influir en la orientación de los animales. Muchas especies utilizan la polarización de la luz para orientarse, y por eso también queremos estudiar este aspecto.
1: El desarrollo de espejos orbitales abre una posibilidad tecnológica novedosa, pero también plantea preguntas que todavía necesitan respuestas. La investigación realizada por científicos eslovacos y estadounidenses muestra que el efecto no se limitaría necesariamente a la zona que se pretende iluminar. Por ahora, los cálculos publicados corresponden a un escenario simplificado y, como hemos escuchado, los investigadores continúan ampliando el modelo con el estudio de diversos condicionantes, lo que permitirá evaluar con mayor precisión sus efectos. La cuestión central será determinar hasta qué punto esta tecnología puede utilizarse sin convertir una nueva fuente de iluminación artificial en un problema ambiental de alcance global.
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0: En Eslovaquia, las familias monoparentales enfrentan desafíos significativos que las colocan en una situación de vulnerabilidad económica y social. Estas familias, compuestas por un solo progenitor y uno o más hijos dependientes, representan aproximadamente el 37% de los hogares más expuestos al riesgo de pobreza en el país. Esta situación se ve agravada por la escasez de recursos, ya que muchas de estas familias sobreviven con ingresos limitados. Por ejemplo, se estima que alrededor de 250.000 niños de hogares monoparentales viven con menos de 5,5 euros al día para la alimentación. Además, el 51% de estos hogares no pueden permitirse unas vacaciones de una semana al año, una carencia que afecta a más de la mitad de las familias monoparentales eslovacas. Estos datos reflejan una realidad preocupante. La pobreza en las familias monoparentales en Eslovaquia no solo es una condición económica, sino también un factor que perpetúa la exclusión social y limita el acceso a las oportunidades para los niños. La falta de apoyo institucional y la precariedad laboral dificultan la salida de este círculo vicioso, afectando tanto a los progenitores como a sus hijos en su desarrollo y bienestar. Así, para intentar de alguna manera paliar esta problemática, se creó hace un año el Banco de Ropa y Vestimenta. Durante su primer año de funcionamiento, este Banco de Ropa eslovaco ha ayudado a más de 2.350 familias monoparentales de Eslovaquia que se encontraban en una situación difícil. Este banco fue creado como respuesta al aumento de la pobreza en los hogares monoparentales y la necesidad de ayuda material específica. Durante todo este tiempo, se han enviado casi 10.000 paquetes con ropa a familias. Los representantes del proyecto informaron al respecto en una rueda de prensa recientemente celebrada en Bratislava. El director de la Fundación para los Niños de Eslovaquia, Ondrej Gallo, responsable del proyecto, se refirió al último censo de población de Eslovaquia 2021 y señaló que en la República Eslovaca hay más de 180.000 familias monoparentales con hijos dependientes, en las que crecen más de 310.000 niños. Y dio a conocer otras cifras, como que hasta un 46,4% de los hogares monoparentales están en riesgo de pobreza, o que aproximadamente el 90% de los progenitores que están solos son mujeres, y que la mayoría de las familias monoparentales tienen un solo hijo. Según la experiencia del Banco de Ropa, los ingresos medios de una gran parte de las familias monoparentales son de 800 euros al mes, lo que supone un retraso considerable con respecto a las familias normales. El director Ondrej Gallo continuaba explicando de qué manera podían los padres acceder a las ayudas.
1: Es muy sencillo. Si un padre o madre, como progenitor en solitario, desea recibir un paquete de este tipo para él o ella y sus hijos, solo tiene que visitar nuestra página web www.podevnabanka.sk. Allí encontrará un sencillo formulario electrónico en el que le pediremos, por supuesto, sus datos de contacto y a continuación deberá indicar el sexo y la talla, tanto para él como para sus hijos. Y en función de esta solicitud, preparamos los paquetes de forma individualizada y los distribuimos directamente a las familias.
0: Sobre esta base, en el Banco de Ropa preparan el paquete con ropa para padres e hijos, con la que podrán vestirse de la cabeza a los pies. Los paquetes se distribuyen a las familias necesitadas a través de un servicio de entrega a domicilio a través de una de las empresas colaboradoras. El director de la fundación destacó que la familia no puede elegir artículos concretos. El paquete se prepara en función de los parámetros mencionados que la familia indica. Una familia puede solicitar el envío de un paquete con una frecuencia máxima de una vez cada 3 meses. Gallo añadió que el banco de ropa solo acepta ropa limpia y en buen estado. Si la ropa no está limpia o está dañada de alguna manera y no podemos utilizarla para familias monoparentales, la enviamos a un centro de reciclaje ecológico, precisaba Gallo. El banco de ropa no acepta, por ejemplo, zapatos usados ni ropa interior usada. También informaba que quien desee donar ropa puede enviarla o llevarla personalmente al banco de ropa, situado en el barrio de Petrejalka, en Bratislava. Gallo explicaba también quiénes eran los colaboradores del proyecto.
1: Gracias a la colaboración con nuestro socio checo y también con nuestros socios de JTI y Slovakia Parcel Service, hemos conseguido poner en marcha a lo largo de este año la iniciativa de ayuda a familias monoparentales mediante la donación de ropa usada. Cada paquete contiene ayuda para un progenitor o un niño.
0: Pero, ¿qué contiene cada paquete? Continúa Ondrej Galo, director del Banco de Ropa Eslovaco.
1: Cada uno de estos paquetes contiene ropa usada, pero limpia y en buen estado, que puede vestir a esa persona de la cabeza a los pies, lo que significa que tanto en verano y primavera, como en otoño e invierno, adaptamos los paquetes para que ese padre o madre y su hijo o hija encuentren la ropa completa necesaria para vestirse. Es decir, hay pantalones, camisetas, sudaderas, ropa de invierno y similares. Gracias a nuestros socios y gracias al esfuerzo de nuestros compañeros del Banco de Alimentos, hemos conseguido enviar 10.000 paquetes por toda Eslovaquia durante el último año. 10.000 paquetes que representan ayuda para 2.350 familias monoparentales.

Además, según explicaba, el banco de ropa tiene previsto ampliar su capacidad, ya que las instalaciones actuales no son suficientes para satisfacer la creciente demanda de ayuda. También quiere mejorar su funcionamiento, ampliando los contratos de trabajo de los empleados, incluidas las madres solteras. Para ello, durante estos días han puesto en marcha también una recogida de fondos que permita financiar muchos más proyectos. De hecho, tal y como el director, señor Gado, añadía para finalizar, en el banco de ropa están estudiando la forma de incorporar a su red de distribución otras formas de ayuda para personas necesitadas. Y bien amigos, con esto hemos llegado al final de nuestro programa de hoy. El tiempo destinado al mismo ha llegado ya a su fin y no nos queda más remedio que despedirnos. Desde este lado del micrófono, quien lo hace su redactor, Hilario Ruiz de Gaona y Torres. Por supuesto, lo hacemos dando las gracias a Abdulgani Arut, nuestro técnico de sonido, y a Radomir Mesha, nuestro asesor musical, que es quien nos ha puesto la música del programa. Y ahora sí, amigos, solo recordarles para acabar que mañana y yo mismo les ofreceré el programa del sábado en el que podrán volver a escuchar algo de lo mejor de la semana. Y el día siguiente, domingo, para completar el fin de semana, será Peter Sabacek quien les ofrezca el Por Ustedes Espera el Programa, la lectura de sus cartas, bajo la rúbrica Charlando con los oyentes. Y nada más pues, ahora sí, que pasen un feliz viernes y por supuesto que tengan un muy buen fin de semana. Muchas gracias a todos por su atención y como siempre les deseamos, tengan mucha salud, cuídense mucho y hasta muy pronto.

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1: Buenos días, estimados radioyentes. Las noticias del día 9 de octubre ha preparado Ladia Hudzovičová.
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1: El primer ministro pide que se retire la estatua de Donald Trump del Parlamento Europeo. La ministra Sáková negoció en Estados Unidos sobre los suministros de petróleo y gas. Eslovaquia e Islandia continúan colaborando en el ámbito de la sanidad. El primer ministro Robert Fico critica la estatua satírica del presidente estadounidense Donald Trump expuesta en las instalaciones del Parlamento Europeo. La considera una muestra del declive de la Unión Europea y pide que se retire. Fico ha declarado que no está de acuerdo con todas las políticas del presidente estadounidense. No obstante, ha subrayado la necesidad del diálogo y el respeto mutuo entre socios. En una época que exige diálogo y respeto mutuo, ofender a los socios en un ámbito oficial es no comprender los tiempos que corren, afirmó. El primer ministro criticó al mismo tiempo a la dirección del Parlamento Europeo. Afirma que ya no es capaz de distinguir el derecho a tener una opinión diferente de unas declaraciones que calificó de manifestaciones de aventureros y locos. La ministra de Economía, Denisa Sáková, negoció en Estados Unidos con representantes estadounidenses sobre las posibilidades de llevar más GNL estadounidense a Europa, así como sobre suministros alternativos de petróleo. En las reuniones también participaron representantes de las empresas SPP y Slovnaft. En la Casa Blanca, los representantes eslovacos se reunieron con el asesor del presidente Trump y director ejecutivo del Consejo para la Dominancia Energética, Harald Agen, y posteriormente en el Ministerio de Finanzas de Estados Unidos con el secretario de Estado, Francis Brook. Me complace que los socios estadounidenses hayan expresado su apoyo a las medidas y al calendario del gobierno eslovaco. La administración de Estados Unidos se ha comprometido a llevar a cabo todas las medidas necesarias para permitir el cese de los suministros de petróleo ruso antes de finales de 2027. Declaró Sáková, añadiendo que en lo que respecta al petróleo, el oleoducto Adria es actualmente la única ruta alternativa realista para Eslovaquia. Por ello, ha hablado con los socios estadounidenses sobre las posibilidades de su utilización y sobre otros proyectos que reforzarían la seguridad del suministro para Eslovaquia y toda la región. Eslovaquia e Islandia continúan colaborando en el ámbito de la sanidad. A raíz del memorándum firmado, ambos países están preparando para el próximo año una serie de eventos especializados centrados en la reforma de los servicios de salud mental y en la prevención. Así lo ha comunicado el Ministerio de Sanidad en relación con la visita de la ministra de Sanidad de Islandia, Alma D. Möller, a quien el ministro eslovaco Kamil Šaško recibió en Turčiansk. Teplice. Según él, Eslovaquia quiere aprovechar la experiencia islandesa en la transición hacia una atención comunitaria y orientada a la prevención. También sirve de inspiración el denominado modelo islandés de prevención, que se centra en los jóvenes y su entorno. Ambos países también colaboran en el ámbito de la educación. En la Facultad de Medicina Jeseniova de la Universidad Comenio de Martín estudian actualmente 178 estudiantes islandeses y aproximadamente 200 médicos islandeses ya se han graduado en dicha facultad.
0: Tema del día.
1: El poeta, prosista, dramaturgo, ensayista y traductor Ljubomír Feldek cumple hoy 90 años. Se inició en la literatura eslovaca con la poesía, escribió para niños, para el teatro, para el cine, traduciendo sobre todo obras dramáticas internacionales. Ha recibido numerosos premios importantes como el premio Iván Krasko, el premio del ministro de Cultura de la República Eslovaca o el premio Jan Holly. También le ha sido concedido el Ala de Cristal. El Teatro Nacional Eslovaco conmemorará el próximo sábado 10 de octubre su aniversario con una velada de debate y arte titulada Feldek 90. Ljubomir Feldek nació el 9 de octubre de 1936 en Žilina, cuando tenía 15 años, mientras se retiraban libros de la biblioteca del colegio, se guardó bajo la camisa una antología de Čapek de poesía francesa moderna. En aquella época, su padre estaba en la cárcel, a causa de lo cual la familia llegó a padecer un registro domiciliario. Tras obtener el título de bachillerato en 1954, estudió lengua y literatura eslovacas en la Facultad de Pedagogía de Bratislava y ya durante sus estudios comenzó a trabajar como redactor en la editorial de literatura juvenil Mladé Leta. A finales de los años 50 pasó a formar parte de una generación que intentaba sacar a la literatura eslovaca de su carácter esquemático. Junto con otros escritores formó parte del grupo que se le denominó el Grupo de Trnava, los concretistas o los neopoetistas. Su programa abarcaba la poesía, la traducción y la literatura infantil. Feldek abandonó Mladé Leta en octubre de 1958. En 1959 la censura ordenó destruir la primera edición de la obra Hra pre tvoje modré oči, Juego para tus ojos azules, con ilustraciones de Miroslav Cipar.
0: Queridos y queridas radioyentes y amigos de Radio Eslovaquia Internacional, es viernes y una vez más las ondas vuelven a tender ese puente invisible que nos permite encontrarnos desde este punto del dial o de internet y en idioma español. Así que desde este momento, desde Bratislava, ponemos en marcha una nueva edición de nuestro programa en la sintonía de Radio Eslovaquia Internacional. Y como siempre, lo hacemos desde nuestros estudios, situados en el corazón de la pirámide invertida de esta capital, desde donde les agradecemos su compañía a través de la onda corta, de internet o de la frecuencia modulada en la zona adyacente a Bratislava. Llegamos así a un nuevo viernes y al final de una semana que para muchos habrá transcurrido con la habitual combinación de obligaciones, encuentros y pequeños acontecimientos diarios. También aquí en Eslovaquia, los días han seguido trayendo los cambios propios de esta época del año en la que la naturaleza parece debatirse aún entre las últimas huellas del verano y los primeros anuncios del otoño en el que cronológicamente ya estamos. Entre tanto, nosotros hemos continuado trabajando desde nuestra querida pirámide invertida para preparar una nueva edición de este espacio, con diversos temas que esperamos les permitan acercarse un poco más a la realidad y la actualidad de este hermoso país centroeuropeo llamado Eslovaquia. Así pues, antes de comenzar nuestro recorrido de hoy, nos presentaremos desde la mesa sonido del estudio R17 de Radio Eslovaquia Internacional, les acompaña nuestro compañero Abdulgani Arut. Y frente al micrófono les saluda, como cada viernes, Hilary Ruiz de Gaona y Torres. Y ahora pasemos a conocer los contenidos que protagonizarán la emisión de hoy. Investigadores de la Academia Eslovaca de Ciencias y de otras universidades, tanto eslovacas como extranjeras, han estudiado recientemente qué sucedería si en la órbita terrestre se multiplicasen los espejos, tal y como planea hacerlo una empresa norteamericana, de forma que se pueda iluminar en la oscuridad partes de la Tierra. De la mano de nuestra compañera de la sección alemana, Kerstin Jakubik, les hablaremos de las conclusiones a las que han llegado. Y a continuación les hablaremos de nuevo del Banco Eslovaco de Ropa y Vestimenta, entidad de ayuda a las familias monoparentales de Eslovaquia, que creado hace ahora un año, intenta ayudar a este tipo de familias con hijos en resolver las necesidades de vestimenta que tienen. Enseguida veremos qué proyectos tienen en cartera para poder vigilar más el presupuesto doméstico.
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0: La idea de utilizar espejos situados en el espacio para iluminar la Tierra durante la noche ya no pertenece únicamente al terreno de la ciencia ficción. La empresa estadounidense Reflect Orbital trabaja en el desarrollo de satélites capaces de reflejar la luz solar desde la órbita terrestre. Su objetivo declarado es proporcionar iluminación a determinadas zonas durante la noche, por ejemplo, en lugares afectados por catástrofes naturales o donde trabajan equipos de rescate. Pero esta tecnología también plantea interrogantes sobre sus posibles efectos sobre el medio ambiente y la observación del cielo nocturno. Así, un satélite experimental, equipado con un espejo de 18 por 18 metros, recibió en julio autorización del regulador estadounidense. Sin embargo, esa autorización se concedió sin una evaluación específica de sus posibles efectos medioambientales. Ahora, investigadores de la Academia Eslovaca de Ciencias, de la Universidad Comenius y de la Universidad de Princeton han estudiado qué podría ocurrir con la atmósfera nocturna. Para ello han utilizado un modelo desarrollado en la Academia Eslovaca de Ciencias capaz de calcular cómo se dispersa la luz en distintos puntos del espacio. Sus resultados permiten aproximarnos a una cuestión todavía poco estudiada. ¿Qué sucedería si estos espejos llegaran a multiplicarse por miles? Sobre ello habla el científico Miroslav Kocifaj, del Instituto de Construcción y Arquitectura de la Academia Eslovaca de Ciencias, en una entrevista realizada por Kerstin Jakubik, nuestra compañera de la redacción alemana. Usted es miembro del equipo científico internacional que, por primera vez, ha descrito qué efectos tendría en la atmósfera terrestre la luz procedente de los espejos orbitales previstos. ¿Qué han conseguido demostrar?
3: La iluminación de la superficie terrestre mediante espejos durante la noche no es un tema nuevo. Ya en el pasado se empezó a estudiar esta posibilidad y se plantearon propuestas similares, pero nunca se había llegado a plantear su aplicación a una escala como la que ya se contempla ahora. Se parte de la hipótesis de que podría afectar de forma considerable a la contaminación lumínica de la atmósfera. Por eso, existía una gran necesidad de cuantificar de alguna manera la magnitud de la contaminación lumínica que esta tecnología podría generar. Hay varios centros de investigación que trabajan en este ámbito. Sin embargo, al problema de la transferencia de la radiación, que es en realidad el problema físico que se encuentra detrás de todo esto, se dedican muy pocos investigadores. Nosotros probablemente somos el único centro que pudo responder a esta necesidad porque tenemos una amplia experiencia tanto en física como en programación y en la interpretación de los resultados. Hemos conseguido resolver el problema de la transferencia de la radiación en la atmósfera cuando la fuente de radiación no se encuentra en la superficie terrestre, como sucede con las fuentes habituales de contaminación lumínica, las ciudades o los distintos complejos industriales, sino en el límite superior de la atmósfera. Además, existe otra dificultad. No se trata de una fuente que emite en todas las direcciones. El espejo dirige la radiación solar hacia la superficie terrestre en un haz muy estrecho. Por eso, la solución del problema representa una serie de limitaciones que no ha sido fácil abordar.
0: Ustedes mismos habían desarrollado anteriormente soluciones para fuentes luminosas situadas en la superficie terrestre. También colaboraron con científicos chinos que estudiaban cuánta radiación puede captar un satélite. ¿Eso les permitió llegar con relativa rapidez a la solución actual?
3: El regulador estadounidense se disponía a aprobar la autorización para este tipo de espejos, y eso ocurrió aproximadamente una semana antes. Por tanto, no había mucho tiempo. Finalmente, la autorización se concedió, aunque, si no me equivoco, por ahora solo para poner en órbita un espejo experimental. Nosotros conseguimos realizar el trabajo aproximadamente en un mes. Básicamente, trabajamos en ello con mi colega František Kundrášik de la Facultad de Matemáticas, Física e Informática, y conseguimos terminarlo a tiempo. Creo que llegamos en un momento en el que todavía los resultados podían ser útiles para el debate. Además, el estudio llamó la atención de varios medios de comunicación de todo el mundo. Sé que nuestro colega de Princeton está concediendo entrevistas, entre otros, al New York Times y a otros grandes medios de comunicación. Así que en estos momentos es un tema de gran actualidad.
0: ¿Qué fue?

0: atmósfera.
1: Nosotros hemos calculado el caso más sencillo, un único espejo situado exactamente en el cenit, es decir, justo encima del observador. Todos los demás casos producirían una contaminación lumínica todavía mayor, porque la radiación tendría que atravesar un mayor espesor de la atmósfera y hacerlo siguiendo un ángulo oblicuo. Eso significa que tendría más posibilidades de dispersarse y generar luz difusa en la atmósfera. Si realmente llegáramos a tener decenas de miles de estos espejos y estuviéramos concentrados en una zona relativamente pequeña, el impacto podría ser catastrófico. No conozco exactamente los planes de la empresa. Se ha dicho que el objetivo sería iluminar lugares afectados por catástrofes naturales o zonas en las que estén trabajando equipos de rescate, lo cual, evidentemente, tiene sentido. Pero no se ha tenido en cuenta que esa luz difusa podría ser visible incluso a kilómetros o a decenas de kilómetros del lugar iluminado. Por tanto, afectaría también al entorno. Y si hablamos de las cifras que maneja la empresa, 10.000, 50.000 espejos, evidentemente no estarían todos en un mismo lugar, sino distribuidos alrededor del planeta. Aún así, puedo imaginar que las consecuencias a escala global serían muy importantes.
2: ¿Qué efectos negativos concretos podría provocar, en su opinión?
3: To jedno zrkadlo spôsobí jas asi 40-krát väčší ako za mesačného splnu.
1: Un solo espejo produciría en la zona directamente iluminada un brillo aproximadamente 40 veces superior al de una noche de luna llena. En principio, se prevé iluminar zonas donde se encuentren observatorios astronómicos, pero evidentemente el efecto podría alcanzar a estos observatorios incluso a distancias considerables de 20 o 30 kilómetros. Un observatorio observa las estrellas en todo el cielo. La columna de luz procedente del espejo generaría luz dispersa en aproximadamente la mitad de la bóveda celeste. Eso impediría realizar observaciones astronómicas precisamente en la dirección en la que se encuentra esa columna luminosa. Y por supuesto, cualquier luz que llegue a lugares donde no debería estar también afecta al medio ambiente y a la fauna. Los animales pueden convertirse, por ejemplo, en presas más fáciles para sus depredadores. También puede afectar a las plantas porque perciben una determinada cantidad de radiación luminosa que durante la noche no deberían recibir. Y naturalmente, también puede afectar a las personas, porque puede alterar el ritmo cardíaco. Cualquier persona que salga de casa y se encuentre en una zona situada aproximadamente a 10, 20 o 30 kilómetros del área iluminada, percibirá ese exceso de luz procedente de un lado del cielo en el que en principio no existe ninguna fuente luminosa. Si allí no hay ninguna ciudad, pese a todo, aparecerá una especie de cúpula luminosa sobre el horizonte. Y eso puede afectar al sueño de las personas, especialmente si las ventanas de sus viviendas están orientadas precisamente en esa dirección.
2: ¿Cuáles serán los siguientes pasos de su investigación?
3: Tá štúdia, ktorú sme spravili, bola v podstate minimalistická. Sme počítali prípad, keď sa zrkadlo nachádza priamo nad hlavami.
1: El estudio que hemos realizado era en realidad un estudio minimalista. Calculamos el caso en el que el espejo se encuentra directamente sobre la cabeza de los observadores. Ahora queremos calcular qué ocurrirá cuando los espejos estén situados con ángulos cenitales mayores, es decir, cuando el observador los vea por encima del horizonte, a 30, 40 grados o incluso más. En ese caso, la luz tiene que atravesar capas muy gruesas de la atmósfera y, por tanto, aumenta la probabilidad de que se disperse. También queremos estudiar el caso de una nubosidad ligera. Las nubes pueden bloquear la luz procedente de los espejos, pero si se trata de nubes muy tenues o incluso de nubes que no son visibles, es decir, pequeñas gotas de agua que se forman en la atmósfera, la luz puede dispersarse sobre una superficie mucho mayor. Eso podría producir efectos todavía más importantes de contaminación lumínica. Además, queremos incorporar al modelo de polarización de la luz, que es muy importante porque puede influir en la orientación de los animales. Muchas especies utilizan la polarización de la luz para orientarse, y por eso también queremos estudiar este aspecto.
2: El desarrollo de espejos orbitales abre una posibilidad tecnológica novedosa, pero también plantea preguntas que todavía necesitan respuestas. La investigación realizada por científicos eslovacos y estadounidenses muestra que el efecto no se limitaría necesariamente a la zona que se pretende iluminar. Por ahora, los cálculos publicados corresponden a un escenario simplificado y, como hemos escuchado, los investigadores continúan ampliando el modelo con el estudio de diversos condicionantes, lo que permitirá evaluar con mayor precisión sus efectos. La cuestión central será determinar hasta qué punto esta tecnología puede utilizarse sin convertir una nueva fuente de iluminación artificial

0: en un problema ambiental de alcance global.
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0: En Eslovaquia, las familias monoparentales enfrentan desafíos significativos que las colocan en una situación de vulnerabilidad económica y social. Estas familias, compuestas por un solo progenitor y uno o más hijos dependientes, representan aproximadamente el 37% de los hogares más expuestos al riesgo de pobreza en el país. Esta situación se ve agravada por la escasez de recursos, ya que muchas de estas familias sobreviven con ingresos limitados. Por ejemplo, se estima que alrededor de 250.000 niños de hogares monoparentales viven con menos de 5,5 euros al día para la alimentación. Además, el 51% de estos hogares no pueden permitirse unas vacaciones de una semana al año, una carencia que afecta a más de la mitad de las familias monoparentales eslovacas. Estos datos reflejan una realidad preocupante. La pobreza en las familias monoparentales en Eslovaquia no solo es una condición económica, sino también un factor que perpetúa la exclusión social y limita el acceso a las oportunidades para los niños. La falta de apoyo institucional y la precariedad laboral dificultan la salida de este círculo vicioso, afectando tanto a los progenitores como a sus hijos en su desarrollo y bienestar. Así, para intentar de alguna manera paliar esta problemática, se creó hace un año el Banco de Ropa y Vestimenta. Durante su primer año de funcionamiento, este Banco de Ropa eslovaco ha ayudado a más de 2.350 familias monoparentales de Eslovaquia que se encontraban en una situación difícil. Este banco fue creado como respuesta al aumento de la pobreza en los hogares monoparentales y la necesidad de ayuda material específica. Durante todo este tiempo, se han enviado casi 10.000 paquetes con ropa a familias. Los representantes del proyecto informaron al respecto en una rueda de prensa recientemente celebrada en Bratislava. El director de la Fundación para los Niños de Eslovaquia, Ondrej Gallo, responsable del proyecto, se refirió al último censo de población de Eslovaquia 2021 y señaló que en la República Eslovaca hay más de 180.000 familias monoparentales con hijos dependientes, en las que crecen más de 310.000 niños. Y dio a conocer otras cifras, como que hasta un 46,4% de los hogares monoparentales están en riesgo de pobreza, o que aproximadamente el 90% de los progenitores que están solos son mujeres, y que la mayoría de las familias monoparentales tienen un solo hijo. Según la experiencia del Banco de Ropa, los ingresos medios de una gran parte de las familias monoparentales son de 800 euros al mes, lo que supone un retraso considerable con respecto a las familias normales. El director, Ondrej Gallo, continuaba explicando de qué manera podían los padres acceder a las ayudas.
1: Es muy sencillo. Si un padre o madre, como progenitor en solitario, desea recibir un paquete de este tipo para él o ella y sus hijos, solo tiene que visitar nuestra página web www.podefnabanka.sk. Allí encontrará un sencillo formulario electrónico en el que le pediremos, por supuesto, sus datos de contacto y a continuación deberá indicar el sexo y la talla, tanto para él como para sus hijos. Y en función de esta solicitud, preparamos los paquetes de forma individualizada y los distribuimos directamente a las familias.
0: Sobre esta base, en el banco de ropa preparan el paquete con ropa para padres e hijos, con la que podrán vestirse de la cabeza a los pies. Los paquetes se distribuyen a las familias necesitadas a través de un servicio de entrega a domicilio a través de una de las empresas colaboradoras. El director de la fundación destacó que la familia no puede elegir artículos concretos. El paquete se prepara en función de los parámetros mencionados que la familia indica. Una familia puede solicitar el envío de un paquete con una frecuencia máxima de una vez cada 3 meses. Gallo añadió que el banco de ropa solo acepta ropa limpia y en buen estado. Si la ropa no está limpia o está dañada de alguna manera y no podemos utilizarla para familias monoparentales, la enviamos a un centro de reciclaje ecológico, precisaba Gallo. El banco de ropa no acepta, por ejemplo, zapatos usados ni ropa interior usada. También informaba que quien desee donar ropa puede enviarla o llevarla personalmente al banco de ropa, situado en el barrio de Petržalka, en Bratislava. Gallo explicaba también quiénes eran los colaboradores del proyecto.
1: Gracias a la colaboración con nuestro socio checo y también con nuestros socios de JTI y Slovakia Parcel Service, hemos conseguido poner en marcha a lo largo de este año la iniciativa de ayuda a familias monoparentales mediante la donación de ropa usada. Cada paquete contiene ayuda para un progenitor o un niño.
0: Pero, ¿qué contiene cada paquete? Continúa Ondrej Galo, director del Banco de Ropa Eslovaco.
1: Cada uno de estos paquetes contiene ropa usada, pero limpia y en buen estado, que puede vestir a esa persona de la cabeza a los pies, lo que significa que tanto en verano y primavera, como en otoño e invierno, adaptamos los paquetes para que ese padre o madre y su hijo o hija encuentren la ropa completa necesaria para vestirse. Es decir, hay pantalones, camisetas, sudaderas, ropa de invierno y similares. Gracias a nuestros socios y gracias al esfuerzo de nuestros compañeros del Banco de Alimentos, hemos conseguido enviar 10.000 paquetes por toda Eslovaquia durante el último año. 10.000 paquetes que representan ayuda para 2.350 familias monoparentales.

Además, según explicaba, el banco de ropa tiene previsto ampliar su capacidad, ya que las instalaciones actuales no son suficientes para satisfacer la creciente demanda de ayuda. También quiere mejorar su funcionamiento, ampliando los contratos de trabajo de los empleados, incluidas las madres solteras. Para ello, durante estos días han puesto en marcha también una recogida de fondos que permita financiar muchos más proyectos. De hecho, tal y como el director, señor Gado, añadía para finalizar, en el banco de ropa están estudiando la forma de incorporar a su red de distribución otras formas de ayuda para personas necesitadas. Y bien amigos, con esto hemos llegado al final de nuestro programa de hoy. El tiempo destinado al mismo ha llegado ya a su fin y no nos queda más remedio que despedirnos. Desde este lado del micrófono, quien lo hace su redactor, Hilario Ruiz de Gaona y Torres. Por supuesto, lo hacemos dando las gracias a Abdulgani Arut, nuestro técnico de sonido, y a Radomir Mesha, nuestro asesor musical, que es quien nos ha puesto la música del programa. Y ahora sí, amigos, solo recordarles para acabar que mañana y yo mismo les ofreceré el programa del sábado en el que podrán volver a escuchar algo de lo mejor de la semana. Y el día siguiente, domingo, para completar el fin de semana, será Peter Sabacek quien les ofrezca el Por Ustedes Espera el Programa, la lectura de sus cartas, bajo la rúbrica Charlando con los oyentes. Y nada más pues, ahora sí, que pasen un feliz viernes y por supuesto que tengan un muy buen fin de semana. Muchas gracias a todos por su atención y como siempre les deseamos, tengan mucha salud, cuídense mucho y hasta muy pronto.

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2: Buenos días, estimados radio oyentes. Las noticias del día 9 de octubre ha preparado Laďa Hudzovičová.
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2: El primer ministro pide que se retire la estatua de Donald Trump del Parlamento Europeo. La ministra Sáková negoció en Estados Unidos sobre los suministros de petróleo y gas. Eslovaquia e Islandia continúan colaborando en el ámbito de la sanidad. El primer ministro Robert Fico critica la estatua satírica del presidente estadounidense Donald Trump expuesta en las instalaciones del Parlamento Europeo. La considera una muestra del declive de la Unión Europea y pide que se retire. Fico ha declarado que no está de acuerdo con todas las políticas del presidente estadounidense, no obstante, ha subrayado la necesidad del diálogo y el respeto mutuo entre socios. En una época que exige diálogo y respeto mutuo, ofender a los socios en un ámbito oficial es no comprender los tiempos que corren, afirmó. El primer ministro criticó al mismo tiempo a la dirección del Parlamento Europeo. Afirma que ya no es capaz de distinguir el derecho a tener una opinión diferente de unas declaraciones que calificó de manifestaciones de aventureros y locos. La ministra de Economía Denisa Sáková negoció en Estados Unidos con representantes estadounidenses sobre las posibilidades de llevar más GNL estadounidense a Europa, así como sobre suministros alternativos de petróleo. En las reuniones también participaron representantes de las empresas SPP y Slovnaft. En la Casa Blanca, los representantes eslovacos se reunieron con el asesor del presidente Trump y director ejecutivo del Consejo para la Dominancia Energética, Jared Ahern, y posteriormente en el Ministerio de Finanzas de Estados Unidos con el secretario de Estado, Francis Brook. Me complace que los socios estadounidenses hayan expresado su apoyo a las medidas y al calendario del gobierno eslovaco. La administración de Estados Unidos se ha comprometido a llevar a cabo todas las medidas necesarias para permitir el cese de los suministros de petróleo ruso antes de finales de 2027. Declaró Sáková, añadiendo que en lo que respecta al petróleo, el oleoducto Adria es actualmente la única ruta alternativa realista para Eslovaquia. Por ello, ha hablado con los socios estadounidenses sobre las posibilidades de su utilización y sobre otros proyectos que reforzarían la seguridad del suministro para Eslovaquia y toda la región. Eslovaquia e Islandia continúan colaborando en el ámbito de la sanidad. A raíz del memorándum firmado, ambos países están preparando para el próximo año una serie de eventos especializados centrados en la reforma de los servicios de salud mental y en la prevención. Así lo ha comunicado el Ministerio de Sanidad en relación con la visita de la ministra de Sanidad de Islandia, Alma D. Möller, a quien el ministro eslovaco Kamil Šaško recibió en Turčiansk. Teplice. Según él, Eslovaquia quiere aprovechar la experiencia islandesa en la transición hacia una atención comunitaria y orientada a la prevención. También sirve de inspiración el denominado modelo islandés de prevención, que se centra en los jóvenes y su entorno. Ambos países también colaboran en el ámbito de la educación. En la Facultad de Medicina Jeseniova de la Universidad Comenio de Martin estudian actualmente 178 estudiantes islandeses y aproximadamente 200 médicos islandeses ya se han graduado en dicha facultad.
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2: El poeta, prosista, dramaturgo, ensayista y traductor Ljubomír Feldek cumple hoy 90 años. Se inició en la literatura eslovaca con la poesía, escribió para niños, para el teatro, para el cine, traduciendo sobre todo obras dramáticas internacionales. Ha recibido numerosos premios importantes como el premio Iván Krasko, el premio del ministro de Cultura de la República Eslovaca o el premio Jan Holy. También le ha sido concedido el Ala de Cristal. El Teatro Nacional Eslovaco conmemorará el próximo sábado 10 de octubre su aniversario con una velada de debate y arte titulada Feldek 90. Ljubomír Feldek nació el 9 de octubre de 1936 en Žilina, cuando tenía 15 años, mientras se retiraban libros de la biblioteca del colegio, se guardó bajo la camisa una antología de Čapek de poesía francesa moderna. En aquella época, su padre estaba en la cárcel, a causa de lo cual la familia llegó a padecer un registro domiciliario. Tras obtener el título de bachillerato en 1954, estudió lengua y literatura eslovacas en la Facultad de Pedagogía de Bratislava y ya durante sus estudios comenzó a trabajar como redactor en la editorial de literatura juvenil Mladé Leta. A finales de los años 50 pasó a formar parte de una generación que intentaba sacar a la literatura eslovaca de su carácter esquemático. Junto con otros escritores formó parte del grupo que se le denominó el Grupo de Trnava, los concretistas o los neopoetistas. Su programa abarcaba la poesía, la traducción y la literatura infantil. Feldek abandonó Mladé Leta en octubre de 1958. En 1959 la censura ordenó destruir la primera edición de la obra Hra pre tvoje modré oči, Juego para tus ojos azules, con ilustraciones de Miroslav Cipar.
3: Queridos y queridas radioyentes y amigos de Radio Eslovaquia Internacional, es viernes y una vez más las ondas vuelven a tender ese puente invisible que nos permite encontrarnos desde este punto del dial o de internet y en idioma español. Así que desde este momento, desde Bratislava, ponemos en marcha una nueva edición de nuestro programa en la sintonía de Radio Eslovaquia Internacional. Y como siempre, lo hacemos desde nuestros estudios, situados en el corazón de la pirámide invertida de esta capital, desde donde les agradecemos su compañía a través de la onda corta, de internet o de la frecuencia modulada en la zona adyacente a Bratislava. Llegamos así a un nuevo viernes y al final de una semana que para muchos habrá transcurrido con la habitual combinación de obligaciones, encuentros y pequeños acontecimientos diarios. También aquí en Eslovaquia los días han seguido trayendo los cambios propios de esta época del año en la que la naturaleza parece debatirse aún entre las últimas huellas del verano y los primeros anuncios del otoño en el que cronológicamente ya estamos. Entre tanto, nosotros hemos continuado trabajando desde nuestra querida pirámide invertida para preparar una nueva edición de este espacio, con diversos temas que esperamos les permitan acercarse un poco más a la realidad y la actualidad de este hermoso país centroeuropeo llamado Eslovaquia. Así pues, antes de comenzar nuestro recorrido de hoy, nos presentaremos desde la mesa sonido del estudio R17 de Radio Eslovaquia Internacional, les acompaña nuestro compañero Abdulgani Arut. Y frente al micrófono les saluda, como cada viernes, Hilary Ruiz de Gaona y Torres. Y ahora pasemos a conocer los contenidos que protagonizarán la emisión de hoy. Investigadores de la Academia Eslovaca de Ciencias y de otras universidades, tanto eslovacas como extranjeras, han estudiado recientemente qué sucedería si en la órbita terrestre se multiplicasen los espejos, tal y como planea hacerlo una empresa norteamericana, de forma que se pueda iluminar en la oscuridad partes de la Tierra. De la mano de nuestra compañera de la sección alemana, Kerstin Jakubik, les hablaremos de las conclusiones a las que han llegado. Y a continuación les hablaremos de nuevo del Banco Eslovaco de Ropa y Vestimenta, entidad de ayuda a las familias monoparentales de Eslovaquia, que creado hace ahora un año, intenta ayudar a este tipo de familias con hijos en resolver las necesidades de vestimenta que tienen. Enseguida veremos qué proyectos tienen en cartera para poder vigilar más el presupuesto doméstico.
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3: La idea de utilizar espejos situados en el espacio para iluminar la Tierra durante la noche ya no pertenece únicamente al terreno de la ciencia ficción. La empresa estadounidense Reflect Orbital trabaja en el desarrollo de satélites capaces de reflejar la luz solar desde la órbita terrestre. Su objetivo declarado es proporcionar iluminación a determinadas zonas durante la noche, por ejemplo, en lugares afectados por catástrofes naturales o donde trabajan equipos de rescate. Pero esta tecnología también plantea interrogantes sobre sus posibles efectos sobre el medio ambiente y la observación del cielo nocturno. Así, un satélite experimental, equipado con un espejo de 18 por 18 metros, recibió en julio autorización del regulador estadounidense. Sin embargo, esa autorización se concedió sin una evaluación específica de sus posibles efectos medioambientales. Ahora, investigadores de la Academia Eslovaca de Ciencias, de la Universidad Comenius y de la Universidad de Princeton han estudiado qué podría ocurrir con la atmósfera nocturna. Para ello han utilizado un modelo desarrollado en la Academia Eslovaca de Ciencias capaz de calcular cómo se dispersa la luz en distintos puntos del espacio. Sus resultados permiten aproximarnos a una cuestión todavía poco estudiada. ¿Qué sucedería si estos espejos llegaran a multiplicarse por miles? Sobre ello habla el científico Miroslav Kocifaj, del Instituto de Construcción y Arquitectura de la Academia Eslovaca de Ciencias, en una entrevista realizada por Kerstin Jakubik, nuestra compañera de la redacción alemana. Usted es miembro del equipo científico internacional que, por primera vez, ha descrito qué efectos tendría en la atmósfera terrestre la luz procedente de los espejos orbitales previstos. ¿Qué han conseguido demostrar?
4: La iluminación de la superficie terrestre mediante espejos durante la noche no es un tema nuevo. Ya en el pasado se empezó a estudiar esta posibilidad y se plantearon propuestas similares, pero nunca se había llegado a plantear su aplicación a una escala como la que ya se contempla ahora. Se parte de la hipótesis de que podría afectar de forma considerable a la contaminación lumínica de la atmósfera. Por eso, existía una gran necesidad de cuantificar de alguna manera la magnitud de la contaminación lumínica que esta tecnología podría generar. Hay varios centros de investigación que trabajan en este ámbito. Sin embargo, al problema de la transferencia de la radiación, que es en realidad el problema físico que se encuentra detrás de todo esto, se dedican muy pocos investigadores. Nosotros probablemente somos el único centro que pudo responder a esta necesidad porque tenemos una amplia experiencia tanto en física como en programación y en la interpretación de los resultados. Hemos conseguido resolver el problema de la transferencia de la radiación en la atmósfera cuando la fuente de radiación no se encuentra en la superficie terrestre, como sucede con las fuentes habituales de contaminación lumínica, las ciudades o los distintos complejos industriales, sino en el límite superior de la atmósfera. Además, existe otra dificultad. No se trata de una fuente que emite en todas las direcciones. El espejo dirige la radiación solar hacia la superficie terrestre en un haz muy estrecho. Por eso, la solución del problema representa una serie de limitaciones que no ha sido fácil abordar.
3: Ustedes mismos habían desarrollado anteriormente soluciones para fuentes luminosas situadas en la superficie terrestre. También colaboraron con científicos chinos que estudiaban cuánta radiación puede captar un satélite. ¿Eso les permitió llegar con relativa rapidez a la solución actual?
4: El regulador estadounidense se disponía a aprobar la autorización para este tipo de espejos, y eso ocurrió aproximadamente una semana antes. Por tanto, no había mucho tiempo. Finalmente, la autorización se concedió, aunque, si no me equivoco, por ahora solo para poner en órbita un espejo experimental. Nosotros conseguimos realizar el trabajo aproximadamente en un mes. Básicamente, trabajamos en ello con mi colega František Kundrášik de la Facultad de Matemáticas, Física e Informática, y conseguimos terminarlo a tiempo. Creo que llegamos en un momento en el que todavía los resultados podían ser útiles para el debate. Además, el estudio llamó la atención de varios medios de comunicación de todo el mundo. Sé que nuestro colega de Princeton está concediendo entrevistas, entre otros, al New York Times y a otros grandes medios de comunicación. Así que en estos momentos es un tema de gran actualidad.
3: ¿Qué fue lo que más le sorprendió de los resultados de sus cálculos y qué podría significar que, en lugar de un solo espejo, llegáramos a tener decenas de miles?
4: En principio, esos espejos no deberían iluminar un único punto. Al menos, entiendo que el plan consiste en iluminar una zona muy amplia. Además, los espejos pueden estar situados con distintos ángulos respecto al cenit. Es decir, la luz no tendría por qué proceder directamente de encima de la cabeza del observador, sino que podría llegar desde un determinado ángulo atravesando

0: No conozco exactamente los planes de la empresa. Se ha dicho que el objetivo sería iluminar lugares afectados por catástrofes naturales o zonas en las que estén trabajando equipos de rescate, lo cual, evidentemente, tiene sentido. Pero no se ha tenido en cuenta que esa luz difusa podría ser visible incluso a kilómetros o a decenas de kilómetros del lugar iluminado. Por tanto, afectaría también al entorno. Y si hablamos de las cifras que maneja la empresa, 10.000, 50.000 espejos, evidentemente no estarían todos en un mismo lugar, sino distribuidos alrededor del planeta. Aún así, puedo imaginar que las consecuencias a escala global serían muy importantes.
1: ¿Qué efectos negativos concretos podría provocar, en su opinión?
0: Un solo espejo produciría en la zona directamente iluminada un brillo aproximadamente 40 veces superior al de una noche de luna llena. En principio, se prevé iluminar zonas donde se encuentren observatorios astronómicos, pero evidentemente el efecto podría alcanzar a estos observatorios incluso a distancias considerables de 20 o 30 kilómetros. Un observatorio observa las estrellas en todo el cielo. La columna de luz procedente del espejo generaría luz dispersa en aproximadamente la mitad de la bóveda celeste. Eso impediría realizar observaciones astronómicas precisamente en la dirección en la que se encuentra esa columna luminosa. Y por supuesto, cualquier luz que llegue a lugares donde no debería estar también afecta al medio ambiente y a la fauna. Los animales pueden convertirse, por ejemplo, en presas más fáciles para sus depredadores. También puede afectar a las plantas porque perciben una determinada cantidad de radiación luminosa que durante la noche no deberían recibir. Y naturalmente, también puede afectar a las personas, porque puede alterar el ritmo cardíaco. Cualquier persona que salga de casa y se encuentre en una zona situada aproximadamente a 10, 20 o 30 kilómetros del área iluminada, percibirá ese exceso de luz procedente de un lado del cielo en el que en principio no existe ninguna fuente luminosa. Si allí no hay ninguna ciudad, pese a todo, aparecerá una especie de cúpula luminosa sobre el horizonte. Y eso puede afectar al sueño de las personas, especialmente si las ventanas de sus viviendas están orientadas precisamente en esa dirección.
1: ¿Cuáles serán los siguientes pasos de su investigación?
0: El estudio que hemos realizado era en realidad un estudio minimalista. Calculamos el caso en el que el espejo se encuentra directamente sobre la cabeza de los observadores. Ahora queremos calcular qué ocurrirá cuando los espejos estén situados con ángulos cenitales mayores, es decir, cuando el observador los vea por encima del horizonte, 30, 40 grados o incluso más. En ese caso, la luz tiene que atravesar capas muy gruesas de la atmósfera y, por tanto, aumenta la probabilidad de que se disperse. También queremos estudiar el caso de una nubosidad ligera. Las nubes pueden bloquear la luz procedente de los espejos, pero si se trata de nubes muy tenues o incluso de nubes que no son visibles, es decir, pequeñas gotas de agua que se forman en la atmósfera, la luz puede dispersarse sobre una superficie mucho mayor. Eso podría producir efectos todavía más importantes de contaminación lumínica. Además, queremos incorporar al modelo de polarización de la luz, que es muy importante porque puede influir en la orientación de los animales. Muchas especies utilizan la polarización de la luz para orientarse, y por eso también queremos estudiar este aspecto.
1: El desarrollo de espejos orbitales abre una posibilidad tecnológica novedosa, pero también plantea preguntas que todavía necesitan respuestas. La investigación realizada por científicos eslovacos y estadounidenses muestra que el efecto no se limitaría necesariamente a la zona que se pretende iluminar. Por ahora, los cálculos publicados corresponden a un escenario simplificado, y como hemos escuchado, los investigadores continúan ampliando el modelo con el estudio de diversos condicionantes, lo que permitirá evaluar con mayor precisión sus efectos. La cuestión central será determinar hasta qué punto esta tecnología puede utilizarse sin convertir una nueva fuente de iluminación artificial en un problema ambiental de alcance global.
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En Eslovaquia, las familias monoparentales enfrentan desafíos significativos que las colocan en una situación de vulnerabilidad económica y social. Estas familias, compuestas por un solo progenitor y un

0: o más hijos dependientes representan aproximadamente el 37% de los hogares más expuestos al riesgo de pobreza en el país. Esta situación se ve agravada por la escasez de recursos, ya que muchas de estas familias sobreviven con ingresos limitados. Por ejemplo, se estima que alrededor de 250.000 niños de hogares monoparentales viven con menos de 5,5 euros al día para alimentación. Además, el 51% de estos hogares no pueden permitirse unas vacaciones de una semana al año, una carencia que afecta a más de la mitad de las familias monoparentales eslovacas. Estos datos reflejan una realidad preocupante. La pobreza en las familias monoparentales en Eslovaquia no solo es una condición económica, sino también un factor que perpetúa la exclusión social y limita el acceso a las oportunidades para los niños. La falta de apoyo institucional y la precariedad laboral dificultan la salida de este círculo vicioso, afectando tanto a los progenitores como a sus hijos en su desarrollo y bienestar. Así, para intentar de alguna manera paliar esta problemática, se creó hace un año el Banco de Ropa y Vestimenta. Durante su primer año de funcionamiento, este Banco de Ropa eslovaco ha ayudado a más de 2.350 familias monoparentales de Eslovaquia que se encontraban en una situación difícil. Este banco fue creado como respuesta al aumento de la pobreza en los hogares monoparentales y la necesidad de ayuda material específica. Durante todo este tiempo, se han enviado casi 10.000 paquetes con ropa a familias. Los representantes del proyecto informaron al respecto en una rueda de prensa recientemente celebrada en Bratislava. El director de la Fundación para los Niños de Eslovaquia, Ondrej Gallo, responsable del proyecto, se refirió al último censo de población de Eslovaquia 2021 y señaló que en la República Eslovaca hay más de 180.000 familias monoparentales con hijos dependientes, en las que crecen más de 310.000 niños. Y dio a conocer otras cifras, como que hasta un 46,4% de los hogares monoparentales están en riesgo de pobreza, o que aproximadamente el 90% de los progenitores que están solos son mujeres, y que la mayoría de las familias monoparentales tienen un solo hijo. Según la experiencia del Banco de Ropa, los ingresos medios de una gran parte de las familias monoparentales son de 800 euros al mes, lo que supone un retraso considerable con respecto a las familias normales. El director Ondrej Gallo continuaba explicando de qué manera podían los padres acceder a las ayudas.
1: Es muy sencillo. Si un padre o madre, como progenitor en solitario, desea recibir un paquete de este tipo para él o ella y sus hijos, solo tiene que visitar nuestra página web www.odefnabanka.sk. Allí encontrará un sencillo formulario electrónico en el que le pediremos, por supuesto, sus datos de contacto y a continuación deberá indicar el sexo y la talla, tanto para él como para sus hijos. Y en función de esta solicitud, preparamos los paquetes de forma individualizada y los distribuimos directamente a las familias.
0: Sobre esta base, en el banco de ropa preparan el paquete con ropa para padres e hijos, con la que podrán vestirse de la cabeza a los pies. Los paquetes se distribuyen a las familias necesitadas a través de un servicio de entrega a domicilio a través de una de las empresas colaboradoras. El director de la fundación destacó que la familia no puede elegir artículos concretos. El paquete se prepara en función de los parámetros mencionados que la familia indica. Una familia puede solicitar el envío de un paquete con una frecuencia máxima de una vez cada 3 meses. Gallo añadió que el banco de ropa solo acepta ropa limpia y en buen estado. Si la ropa no está limpia o está dañada de alguna manera y no podemos utilizarla para familias monoparentales, la enviamos a un centro de reciclaje ecológico, precisaba Gallo. El banco de ropa no acepta, por ejemplo, zapatos usados ni ropa interior usada. También informaba que quien desee donar ropa puede enviarla o llevarla personalmente al banco de ropa, situado en el barrio de Petržalka, en Bratislava. Gallo explicaba también quiénes eran los colaboradores del proyecto.
1: Gracias a la colaboración con nuestro socio checo y también con nuestros socios de JTI y Slovakia Parcel Service, hemos conseguido poner en marcha a lo largo de este año la iniciativa de ayuda a familias monoparentales mediante la donación de ropa usada. Cada paquete contiene ayuda para un progenitor o un niño.
0: ¿Pero qué contiene cada paquete? Continúa Ondrej Gallo director del Banco de Ropa Eslovaco.
1: Cada uno de estos paquetes contiene ropa usada, pero limpia y en buen estado, que puede vestir a esa persona de la cabeza a los pies, lo que significa que tanto en verano y primavera, como en otoño e invierno, adaptamos los paquetes para que ese padre o madre y su hijo o hija encuentren la ropa completa necesaria para vestirse. Es decir, hay pantalones, camisetas, sudaderas, ropa de invierno y similares. Gracias a nuestros socios y gracias al esfuerzo de nuestros compañeros del Banco de Alimentos, hemos conseguido enviar 10.000 paquetes por toda Eslovaquia durante el último año. 10.000 paquetes que representan ayuda para 2.350 familias monoparentales.

Además, según explicaba, el banco de ropa tiene previsto ampliar su capacidad, ya que las instalaciones actuales no son suficientes para satisfacer la creciente demanda de ayuda. También quiere mejorar su funcionamiento, ampliando los contratos de trabajo de los empleados, incluidas las madres solteras. Para ello, durante estos días han puesto en marcha también una recogida de fondos que permita financiar muchos más proyectos. De hecho, tal y como el director, señor Gado, añadía para finalizar, en el Banco de Ropa están estudiando la forma de incorporar a su red de distribución otras formas de ayuda para personas necesitadas. Y bien amigos, con esto hemos llegado al final de nuestro programa de hoy. El tiempo destinado al mismo ha llegado ya a su fin y no nos queda más remedio que despedirnos. Desde este lado del micrófono, quien lo hace su redactor, Hilario Ruiz de Gaona y Torres. Por supuesto, lo hacemos dando las gracias a Abdulgani Arut, nuestro técnico de sonido, y a Radomir Mesha, nuestro asesor musical, que es quien nos ha puesto la música del programa. Y ahora sí, amigos, solo recordarles para acabar que mañana y yo mismo les ofreceré el programa del sábado en el que podrán volver a escuchar algo de lo mejor de la semana. Y el día siguiente, domingo, para completar el fin de semana, será Peter Sabacek quien les ofrezca el por usted esperado programa, la lectura de sus cartas, bajo la rúbrica Charlando con los oyentes. Y nada más pues, ahora sí, que pasen un feliz viernes y por supuesto que tengan un muy buen fin de semana. Muchas gracias a todos por su atención y como siempre les deseamos, tengan mucha salud, cuídense mucho y hasta muy pronto.

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2: Buenos días, estimados radio oyentes. Las noticias del día 9 de octubre ha preparado Ladia Hudzovičová.
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2: El primer ministro pide que se retire la estatua de Donald Trump del Parlamento Europeo. La ministra Sáková negoció en Estados Unidos sobre los suministros de petróleo y gas. Eslovaquia e Islandia continúan colaborando en el ámbito de la sanidad. El primer ministro Robert Fico critica la estatua satírica del presidente estadounidense Donald Trump expuesta en las instalaciones del Parlamento Europeo. La considera una muestra del declive de la Unión Europea y pide que se retire. Fico ha declarado que no está de acuerdo con todas las políticas del presidente estadounidense, no obstante, ha subrayado la necesidad del diálogo y el respeto mutuo entre socios. En una época que exige diálogo y respeto mutuo, ofender a los socios en un ámbito oficial es no comprender los tiempos que corren, afirmó. El primer ministro criticó al mismo tiempo a la dirección del Parlamento Europeo. Afirma que ya no es capaz de distinguir el derecho a tener una opinión diferente de unas declaraciones que calificó de manifestaciones de aventureros y locos. La ministra de Economía, Denisa Sáková, negoció en Estados Unidos con representantes estadounidenses sobre las posibilidades de llevar más GNL estadounidense a Europa, así como sobre suministros alternativos de petróleo. En las reuniones también participaron representantes de las empresas SPP y Slovnaft. En la Casa Blanca, los representantes eslovacos se reunieron con el asesor del presidente Trump y director ejecutivo del Consejo para la Dominancia Energética, Harald Agen, y posteriormente en el Ministerio de Finanzas de Estados Unidos con el secretario de Estado, Francis Brook. Me complace que los socios estadounidenses hayan expresado su apoyo a las medidas y al calendario del gobierno eslovaco. La administración de Estados Unidos se ha comprometido a llevar a cabo todas las medidas necesarias para permitir el cese de los suministros de petróleo ruso antes de finales de 2027. Declaró Sáková, añadiendo que en lo que respecta al petróleo, el oleoducto Adria es actualmente la única ruta alternativa realista para Eslovaquia. Por ello, ha hablado con los socios estadounidenses sobre las posibilidades de su utilización y sobre otros proyectos que reforzarían la seguridad del suministro para Eslovaquia y toda la región. Eslovaquia e Islandia continúan colaborando en el ámbito de la sanidad. A raíz del memorándum firmado, ambos países están preparando para el próximo año una serie de eventos especializados centrados en la reforma de los servicios de salud mental y en la prevención. Así lo ha comunicado el Ministerio de Sanidad en relación con la visita de la ministra de Sanidad de Islandia, Alma D. Möller, a quien el ministro eslovaco Kamil Šaško recibió en Turčianske Teplice. Según él, Eslovaquia quiere aprovechar la experiencia islandesa en la transición hacia una atención comunitaria y orientada a la prevención. También sirve de inspiración el denominado modelo islandés de prevención, que se centra en los jóvenes y su entorno. Ambos países también colaboran en el ámbito de la educación. En la Facultad de Medicina Jeseniova de la Universidad Comenio de Martin estudian actualmente 178 estudiantes islandeses y aproximadamente 200 médicos islandeses ya se han graduado en dicha facultad.
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2: El poeta, prosista, dramaturgo, ensayista y traductor Ljubomír Feldek cumple hoy 90 años. Se inició en la literatura eslovaca con la poesía, escribió para niños, para el teatro, para el cine, traduciendo sobre todo obras dramáticas internacionales. Ha recibido numerosos premios importantes como el premio Iván Krasko, el premio del ministro de Cultura de la República Eslovaca o el premio Jan Holy. También le ha sido concedido el Ala de Cristal. El Teatro Nacional Eslovaco conmemorará el próximo sábado 10 de octubre su aniversario con una velada de debate y arte titulada Feldek 90. Ljubomir Feldek nació el 9 de octubre de 1936 en Žilina, cuando tenía 15 años, mientras se retiraban libros de la biblioteca del colegio, se guardó bajo la camisa una antología de Čapek de poesía francesa moderna. En aquella época, su padre estaba en la cárcel, a causa de lo cual la familia llegó a padecer un registro domiciliario. Tras obtener el título de bachillerato en 1954, estudió lengua y literatura eslovacas en la Facultad de Pedagogía de Bratislava y ya durante sus estudios comenzó a trabajar como redactor en la editorial de literatura juvenil Mladé Leta. A finales de los años 50 pasó a formar parte de una generación que intentaba sacar a la literatura eslovaca de su carácter esquemático. Junto con otros escritores formó parte del grupo que se le denominó el Grupo de Trnava, los concretistas o los neopoetistas. Su programa abarcaba la poesía, la traducción y la literatura infantil. Feldek abandonó Mladé Leta en octubre de 1958. En 1959 la censura ordenó destruir la primera edición de la obra Hra pre tvoje modré oči, Juego para tus ojos azules, con ilustraciones de Miroslav Cipar.
3: Queridos y queridas radio oyentes y amigos de Radio Eslovaquia Internacional, es viernes y una vez más las ondas vuelven a tender ese puente invisible que nos permite encontrarnos desde este punto del dial o de internet y en idioma español. Así que desde este momento, desde Bratislava, ponemos en marcha una nueva edición de nuestro programa en la sintonía de Radio Eslovaquia Internacional. Y como siempre, lo hacemos desde nuestros estudios, situados en el corazón de la pirámide invertida de esta capital, desde donde les agradecemos su compañía a través de la onda corta, de internet o de la frecuencia modulada en la zona adyacente a Bratislava. Llegamos así a un nuevo viernes y al final de una semana que para muchos habrá transcurrido con la habitual combinación de obligaciones, encuentros y pequeños acontecimientos diarios. También aquí en Eslovaquia los días han seguido trayendo los cambios propios de esta época del año en la que la naturaleza parece debatirse aún entre las últimas huellas del verano y los primeros anuncios del otoño en el que cronológicamente ya estamos. Entre tanto, nosotros hemos continuado trabajando desde nuestra querida pirámide invertida para preparar una nueva edición de este espacio, con diversos temas que esperamos les permitan acercarse un poco más a la realidad y la actualidad de este hermoso país centroeuropeo llamado Eslovaquia. Así pues, antes de comenzar nuestro recorrido de hoy, nos presentaremos desde la mesa sonido del estudio R17 de Radio Eslovaquia Internacional, les acompaña nuestro compañero Abdulgani Arut. Y frente al micrófono les saluda, como cada viernes, Hilary Ruiz de Gaona y Torres. Y ahora pasemos a conocer los contenidos que protagonizarán la emisión de hoy. Investigadores de la Academia Eslovaca de Ciencias y de otras universidades, tanto eslovacas como extranjeras, han estudiado recientemente qué sucedería si en la órbita terrestre se multiplicasen los espejos, tal y como planea hacerlo una empresa norteamericana, de forma que se pueda iluminar en la oscuridad partes de la Tierra. De la mano de nuestra compañera de la sección alemana, Kerstin Jakubik, les hablaremos de las conclusiones a las que han llegado. Y a continuación les hablaremos de nuevo del Banco Eslovaco de Ropa y Vestimenta, entidad de ayuda a las familias monoparentales de Eslovaquia, que creado hace ahora un año, intenta ayudar a este tipo de familias con hijos en resolver las necesidades de vestimenta que tienen. Enseguida veremos qué proyectos tienen en cartera para poder vigilar más el presupuesto doméstico.
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3: La idea de utilizar espejos situados en el espacio para iluminar la Tierra durante la noche ya no pertenece únicamente al terreno de la ciencia ficción. la empresa estadounidense Reflect Orbital trabaja en el desarrollo de satélites capaces de reflejar la luz solar desde la órbita terrestre. Su objetivo declarado es proporcionar iluminación a determinadas zonas durante la noche, por ejemplo, en lugares afectados por catástrofes naturales o donde trabajan equipos de rescate. Pero esta tecnología también plantea interrogantes sobre sus posibles efectos sobre el medio ambiente y la observación del cielo nocturno. Así, un satélite experimental, equipado con un espejo de 18 por 18 metros, recibió en julio autorización del regulador estadounidense. Sin embargo, esa autorización se concedió sin una evaluación específica de sus posibles efectos medioambientales. Ahora, investigadores de la Academia Eslovaca de Ciencias, de la Universidad Comenius y de la Universidad de Princeton han estudiado qué podría ocurrir con la atmósfera nocturna. Para ello han utilizado un modelo desarrollado en la Academia Eslovaca de Ciencias capaz de calcular cómo se dispersa la luz en distintos puntos del espacio. Sus resultados permiten aproximarnos a una cuestión todavía poco estudiada. ¿Qué sucedería si estos espejos llegaran a multiplicarse por miles? Sobre ello habla el científico Miroslav Kocifaj, del Instituto de Construcción y Arquitectura de la Academia Eslovaca de Ciencias, en una entrevista realizada por Kerstin Jakubik, nuestra compañera de la redacción alemana. Usted es miembro del equipo científico internacional que, por primera vez, ha descrito qué efectos tendría en la atmósfera terrestre la luz procedente de los espejos orbitales previstos. ¿Qué han conseguido demostrar?
4: La iluminación de la superficie terrestre mediante espejos durante la noche no es un tema nuevo. Ya en el pasado se empezó a estudiar esta posibilidad y se plantearon propuestas similares, pero nunca se había llegado a plantear su aplicación a una escala como la que ya se contempla ahora. Se parte de la hipótesis de que podría afectar de forma considerable a la contaminación lumínica de la atmósfera. Por eso, existía una gran necesidad de cuantificar de alguna manera la magnitud de la contaminación lumínica que esta tecnología podría generar. Hay varios centros de investigación que trabajan en este ámbito. Sin embargo, al problema de la transferencia de la radiación, que es en realidad el problema físico que se encuentra detrás de todo esto, se dedican muy pocos investigadores. Nosotros probablemente somos el único centro que pudo responder a esta necesidad porque tenemos una amplia experiencia tanto en física como en programación y en la interpretación de los resultados. Hemos conseguido resolver el problema de la transferencia de la radiación en la atmósfera cuando la fuente de radiación no se encuentra en la superficie terrestre, como sucede con las fuentes habituales de contaminación lumínica, las ciudades o los distintos complejos industriales, sino en el límite superior de la atmósfera. Además, existe otra dificultad. No se trata de una fuente que emite en todas las direcciones. El espejo dirige la radiación solar hacia la superficie terrestre en un haz muy estrecho. Por eso, la solución del problema representa una serie de limitaciones que no ha sido fácil abordar.
3: Ustedes mismos habían desarrollado anteriormente soluciones para fuentes luminosas situadas en la superficie terrestre. También colaboraron con científicos chinos que estudiaban cuánta radiación puede captar un satélite. ¿Eso les permitió llegar con relativa rapidez a la solución actual?
5: El
4: regulador estadounidense se disponía a aprobar la autorización para este tipo de espejos, y eso ocurrió aproximadamente una semana antes. Por tanto, no había mucho tiempo. Finalmente, la autorización se concedió, aunque, si no me equivoco, por ahora solo para poner en órbita un espejo experimental. Nosotros conseguimos realizar el trabajo aproximadamente en un mes. Básicamente, trabajamos en ello con mi colega František Kundrášik de la Facultad de Matemáticas, Física e Informática, y conseguimos terminarlo a tiempo. Creo que llegamos en un momento en el que todavía los resultados podían ser útiles para el debate. Además, el estudio llamó la atención de varios medios de comunicación de todo el mundo. Sé que nuestro colega de Princeton está concediendo entrevistas, entre otros, al New York Times y a otros grandes medios de comunicación. Así que en estos momentos es un tema de gran actualidad.
3: ¿Qué fue lo que más le sorprendió de los resultados de sus cálculos y qué podría significar que, en lugar de un solo espejo, llegáramos a tener decenas de miles?
5: Tie zrkadlá v podstate nemajú svietiť na jedno miesto, aspoň si myslím, že plán je taký, že by mali osvetľovať širšiu oblasť.
4: En principio, esos espejos no deberían iluminar un único punto. Al menos, entiendo que el plan consiste en iluminar una zona muy amplia. Además, los espejos pueden estar situados con distintos ángulos respecto al cenit. Es decir, la luz no tendría por qué proceder directamente de encima de la cabeza del observador, sino que podría llegar desde un determinado ángulo a atravesando la atmósfera. Nosotros hemos calculado el caso más sencillo, un único espejo situado exactamente en el cenit, es decir, justo encima del observador. Todos los demás casos producirían una contaminación lumínica todavía mayor, porque la radiación tendría que atravesar un mayor espesor de la atmósfera y hacerlo siguiendo un ángulo oblicuo. Eso significa que tendría más posibilidades de dispersarse y generar luz difusa en la atmósfera. Si realmente llegáramos a tener decenas de miles de estos espejos y estuviéramos concentrados en una zona relativamente pequeña, el impacto podría ser catastrófico. No conozco exactamente los planes de la empresa. Se ha dicho que el objetivo sería iluminar lugares afectados por catástrofes naturales o zonas en las que estén trabajando equipos de rescate, lo cual, evidentemente, tiene sentido. Pero no se ha tenido en cuenta que esa luz difusa podría ser visible incluso a kilómetros o a decenas de kilómetros del lugar iluminado. Por tanto, afectaría también al entorno. Y si hablamos de las cifras que maneja la empresa, 10.000, 50.000 espejos, evidentemente no estarían todos en un mismo lugar, sino distribuidos alrededor del planeta. Aún así, puedo imaginar que las consecuencias a escala global serían muy importantes.
6: ¿Qué efectos negativos concretos podría provocar, en su opinión?
5: To jedno zrkadlo spôsobí jas asi 40-krát väčší ako za mesačného splnu.
4: Un solo espejo produciría en la zona directamente iluminada un brillo aproximadamente 40 veces superior al de una noche de luna llena. En principio, se prevé iluminar zonas donde se encuentren observatorios astronómicos. Pero evidentemente, el efecto podría alcanzar a estos observatorios incluso a distancias considerables de 20 o 30 kilómetros. Un observatorio observa las estrellas en todo el cielo. La columna de luz procedente del espejo generaría luz

0: casa y se encuentra en una zona situada aproximadamente a 10, 20 o 30 kilómetros del área iluminada, percibirá ese exceso de luz procedente de un lado del cielo en el que en principio no existe ninguna fuente luminosa. Si allí no hay ninguna ciudad, pese a todo, aparecerá una especie de cúpula luminosa sobre el horizonte. Y eso puede afectar al sueño de las personas, especialmente si las ventanas de sus viviendas están orientadas precisamente en esa dirección.
1: ¿Cuáles serán los siguientes pasos de su investigación?
2: Tá štúdia, ktorú sme spravili, bola v podstate minimalistická. Sme počítali prípad, keď sa zrkadlo nachádza priamo nad hlavami.
0: El estudio que hemos realizado era en realidad un estudio minimalista. Calculamos el caso en el que el espejo se encuentra directamente sobre la cabeza de los observadores. Ahora queremos calcular qué ocurrirá cuando los espejos estén situados con ángulos cenitales mayores, es decir, cuando el observador los vea por encima del horizonte, 30, 40 grados o incluso más. En ese caso, la luz tiene que atravesar capas muy gruesas de la atmósfera y, por tanto, aumenta la probabilidad de que se disperse. También queremos estudiar el caso de una nubosidad ligera. Las nubes pueden bloquear la luz procedente de los espejos, pero si se trata de nubes muy tenues o incluso de nubes que no son visibles, es decir, pequeñas gotas de agua que se forman en la atmósfera, la luz puede dispersarse sobre una superficie mucho mayor. Eso podría producir efectos todavía más importantes de contaminación lumínica. Además, queremos incorporar al modelo de polarización de la luz, que es muy importante porque puede influir en la orientación de los animales. Muchas especies utilizan la polarización de la luz para orientarse, y por eso también queremos estudiar este aspecto.
1: El desarrollo de espejos orbitales abre una posibilidad tecnológica novedosa, pero también plantea preguntas que todavía necesitan respuestas. La investigación realizada por científicos eslovacos y estadounidenses muestra que el efecto no se limitaría necesariamente a la zona que se pretende iluminar. Por ahora, los cálculos publicados corresponden a un escenario simplificado y, como hemos escuchado, los investigadores continúan ampliando el modelo con el estudio de diversos condicionantes, lo que permitirá evaluar con mayor precisión sus efectos. La cuestión central será determinar hasta qué punto esta tecnología puede utilizarse sin convertir una nueva fuente de iluminación artificial en un problema ambiental de alcance global.
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En Eslovaquia, las familias monoparentales enfrentan desafíos significativos que las colocan en una situación de vulnerabilidad económica y social. Estas familias, compuestas por un solo progenitor y uno o más hijos dependientes, representan aproximadamente el 37% de los hogares más expuestos al riesgo de pobreza en el país. Esta situación se ve agravada por la escasez de recursos, ya que muchas de estas familias sobreviven con ingresos limitados. Por ejemplo, se estima que alrededor de 250.000 niños de hogares monoparentales viven con menos de 5,5 euros al día para la alimentación. Además, el 51% de estos hogares no pueden permitirse unas vacaciones de una semana al año, una carencia que afecta a más de la mitad de las familias monoparentales eslovacas. Estos datos reflejan una realidad preocupante. La pobreza en las familias monoparentales en Eslovaquia no solo es una condición económica, sino también un factor que perpetúa la exclusión social y limita el acceso a las oportunidades para los niños. La falta de apoyo institucional y la precariedad laboral dificultan la salida de este círculo vicioso, afectando tanto a los progenitores como a sus hijos en su desarrollo y bienestar. Así, para intentar de alguna manera paliar esta problemática, se creó hace un año el Banco de Ropa y Vestimenta. Durante su primer año de funcionamiento, este Banco de Ropa eslovaco ha ayudado a más de 2.350 familias monoparentales de Eslovaquia que se encontraban en una situación difícil. Este banco fue creado como respuesta al aumento de la pobreza en los hogares monoparentales y la necesidad de ayuda material específica. Durante todo este tiempo, se han enviado casi 10.000 paquetes con ropa a familias. Los representantes del proyecto informaron al respecto en una rueda de prensa recientemente celebrada en Bratislava. El director de la Fundación para los Niños de Eslovaquia, Ondrej Gallo, responsable del proyecto, se refirió al último censo de población de Eslovaquia 2021.

0: 2021 y señaló que en la República Eslovaca hay más de 180.000 familias monoparentales con hijos dependientes, en las que crecen más de 310.000 niños. Y dio a conocer otras cifras, como que hasta un 46,4% de los hogares monoparentales están en riesgo de pobreza, o que aproximadamente el 90% de los progenitores que están solos son mujeres, y que la mayoría de las familias monoparentales tienen un solo hijo. Según la experiencia del Banco de Europa, los ingresos medios de una gran parte de las familias monoparentales son de 800 euros al mes, lo que supone un retraso considerable con respecto a las familias normales. El director Ondrej Galo continuaba explicando de qué manera podían los padres acceder a las ayudas.
1: Es muy sencillo. Si un padre o madre, como progenitor en solitario, desea recibir un paquete de este tipo para él o ella y sus hijos, solo tiene que visitar nuestra página web www.podefnabanka.sk. Allí encontrará un sencillo formulario electrónico en el que le pediremos, por supuesto, sus datos de contacto y a continuación deberá indicar el sexo y la talla, tanto para él como para sus hijos. Y en función de esta solicitud, preparamos los paquetes de forma individualizada y los distribuimos directamente a las familias.
0: Sobre esta base, en el banco de ropa preparan el paquete con ropa para padres e hijos, con la que podrán vestirse de la cabeza a los pies. Los paquetes se distribuyen a las familias necesitadas a través de un servicio de entrega a domicilio a través de una de las empresas colaboradoras. El director de la fundación destacó que la familia no puede elegir artículos concretos. El paquete se prepara en función de los parámetros mencionados que la familia indica. Una familia puede solicitar el envío de un paquete con una frecuencia máxima de una vez cada 3 meses. Galo añadió que el banco de ropa solo acepta ropa limpia y en buen estado. Si la ropa no está limpia o está dañada de alguna manera y no podemos utilizarla para familias monoparentales, la enviamos a un centro de reciclaje ecológico, precisaba Galo. El banco de ropa no acepta, por ejemplo, zapatos usados ni ropa interior usada. También informaba que quien desee donar ropa puede enviarla o llevarla personalmente al banco de ropa, situado en el barrio de Petržalka, en Bratislava. Gallo explicaba también quiénes eran los colaboradores del proyecto.
1: Gracias a la colaboración con nuestro socio checo y también con nuestros socios de JTI y Slovakia Parcel Service, hemos conseguido poner en marcha a lo largo de este año la iniciativa de ayuda a familias monoparentales mediante la donación de ropa usada. Cada paquete contiene ayuda para un progenitor o un niño.
0: ¿Pero qué contiene cada paquete? Continúa Ondrej Galo, director del Banco de Ropa Eslovaco.
1: Cada uno de estos paquetes contiene ropa usada, pero limpia y en buen estado, que puede vestir a esa persona de la cabeza a los pies, lo que significa que tanto en verano y primavera, como en otoño e invierno, adaptamos los paquetes para que ese padre o madre y su hijo o hija encuentren la ropa completa necesaria para vestirse. Es decir, hay pantalones, camisetas, sudaderas, ropa de invierno y similares. Gracias a nuestros socios y gracias al esfuerzo de nuestros compañeros del Banco de Alimentos, hemos conseguido enviar 10.000 paquetes por toda Eslovaquia durante el último año. 10.000 paquetes que representan ayuda para 2.350 familias monoparentales.

Además, según explicaba, el banco de ropa tiene previsto ampliar su capacidad, ya que las instalaciones actuales no son suficientes para satisfacer la creciente demanda de ayuda. También quiere mejorar su funcionamiento, ampliando los contratos de trabajo de los empleados, incluidas las madres solteras. Para ello, durante estos días han puesto en marcha también una recogida de fondos que permita financiar muchos más proyectos. De hecho, tal y como el director, señor Gallo, añadía para finalizar, en el banco de ropa están estudiando la forma de incorporar a su red de distribución otras formas de ayuda para personas necesitadas. Y bien amigos, con esto hemos llegado al final de nuestro programa de hoy. El tiempo destinado al mismo ha llegado ya a su fin y no nos queda más remedio que despedirnos. Desde este lado del micrófono, quien lo hace su redactor, Hilario Ruiz de Gaona y Torres. Por supuesto, lo hacemos dando las gracias a Abdulgani Arut, nuestro técnico de sonido, y a Radomir Mesha, nuestro asesor musical, que es quien nos ha puesto la música del programa. Y ahora sí, amigos, solo recordarles para acabar que mañana y yo mismo les ofreceré el programa del sábado en el que podrán volver a escuchar algo de lo mejor de la semana. Y el día siguiente, domingo, para completar el fin de semana, será Peter Sabacek quien les ofrezca el por ustedes para el programa, la lectura de sus cartas, bajo la rúbrica Charlando con los oyentes. Y nada más pues, ahora sí, que pasen un feliz viernes y por supuesto que tengan un muy buen fin de semana. Muchas gracias a todos por su atención y como siempre les deseamos, tengan mucha salud, cuídense mucho y hasta muy pronto.

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2: Buenos días, estimados radio oyentes. Las noticias del día 9 de octubre ha preparado Ladia Hudzovičová.
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2: El primer ministro pide que se retire la estatua de Donald Trump del Parlamento Europeo. La ministra Sáková negoció en Estados Unidos sobre los suministros de petróleo y gas. Eslovaquia e Islandia continúan colaborando en el ámbito de la sanidad. El primer ministro Robert Fico critica la estatua satírica del presidente estadounidense Donald Trump expuesta en las instalaciones del Parlamento Europeo. La considera una muestra del declive de la Unión Europea y pide que se retire. Fico ha declarado que no está de acuerdo con todas las políticas del presidente estadounidense. No obstante, ha subrayado la necesidad del diálogo y el respeto mutuo entre socios. En una época que exige diálogo y respeto mutuo, ofender a los socios en un ámbito oficial es no comprender los tiempos que corren, afirmó. El primer ministro criticó al mismo tiempo a la dirección del Parlamento Europeo. Afirma que ya no es capaz de distinguir el derecho a tener una opinión diferente de unas declaraciones que calificó de manifestaciones de aventureros y locos. La ministra de Economía, Denisa Sáková, negoció en Estados Unidos con representantes estadounidenses sobre las posibilidades de llevar más GNL estadounidense a Europa, así como sobre suministros alternativos de petróleo. En las reuniones también participaron representantes de las empresas SPP y Slovnaft. En la Casa Blanca, los representantes eslovacos se reunieron con el asesor del presidente Trump y director ejecutivo del Consejo para la Dominancia Energética, Harald Agen, y posteriormente en el Ministerio de Finanzas de Estados Unidos con el secretario de Estado, Francis Brook. Me complace que los socios estadounidenses hayan expresado su apoyo a las medidas y al calendario del gobierno eslovaco. La administración de Estados Unidos se ha comprometido a llevar a cabo todas las medidas necesarias para permitir el cese de los suministros de petróleo ruso antes de finales de 2027. Declaró Sáková, añadiendo que en lo que respecta al petróleo, el oleoducto Adria es actualmente la única ruta alternativa realista para Eslovaquia. Por ello, ha hablado con los socios estadounidenses sobre las posibilidades de su utilización y sobre otros proyectos que reforzarían la seguridad del suministro para Eslovaquia y toda la región. Eslovaquia e Islandia continúan colaborando en el ámbito de la sanidad. A raíz del memorándum firmado, ambos países están preparando para el próximo año una serie de eventos especializados centrados en la reforma de los servicios de salud mental y en la prevención. Así lo ha comunicado el Ministerio de Sanidad en relación con la visita de la ministra de Sanidad de Islandia, Alma de Möller, a quien el ministro eslovaco Kamil Šaško recibió en Turčianskej Teplice. Según él, Eslovaquia quiere aprovechar la experiencia islandesa en la transición hacia una atención comunitaria y orientada a la prevención. También sirve de inspiración el denominado modelo islandés de prevención, que se centra en los jóvenes y su entorno. Ambos países también colaboran en el ámbito de la educación. En la Facultad de Medicina Jeseniova de la Universidad Comenio de Martin estudian actualmente 178 estudiantes islandeses y aproximadamente 200 médicos islandeses ya se han graduado en dicha facultad.
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2: El poeta, prosista, dramaturgo, ensayista y traductor Ljubomír Feldek cumple hoy 90 años. Se inició en la literatura eslovaca con la poesía, escribió para niños, para el teatro, para el cine, traduciendo sobre todo obras dramáticas internacionales. Ha recibido numerosos premios importantes como el premio Iván Krasko, el premio del ministro de Cultura de la República Eslovaca o el premio Jan Holy. También le ha sido concedido el Ala de Cristal. El Teatro Nacional Eslovaco conmemorará el próximo sábado 10 de octubre su aniversario con una velada de debate y arte titulada Feldek 90. Ljubomir Feldek nació el 9 de octubre de 1936 en Žilina, cuando tenía 15 años, mientras se retiraban libros de la biblioteca del colegio, se guardó bajo la camisa una antología de Čapek de poesía francesa moderna. En aquella época, su padre estaba en la cárcel, a causa de lo cual la familia llegó a padecer un registro domiciliario. Tras obtener el título de bachillerato en 1954, estudió lengua y literatura eslovacas en la Facultad de Pedagogía de Bratislava y ya durante sus estudios comenzó a trabajar como redactor en la editorial de literatura juvenil Mladé leta. A finales de los años 50 pasó a formar parte de una generación que intentaba sacar a la literatura eslovaca de su carácter esquemático. Junto con otros escritores formó parte del grupo que se le denominó el Grupo de Trnava, los concretistas o los neopoetistas. Su programa abarcaba la poesía, la traducción y la literatura infantil. Feldek abandonó Mladé leta en octubre de 1958. En 1959 la censura ordenó destruir la primera edición de la obra Hra pre tvoje modré oči, Juego para tus ojos azules, con ilustraciones de Miroslav Cipar.
3: Queridos y queridas radioyentes y amigos de Radio Eslovaquia Internacional, es viernes y una vez más las ondas vuelven a tender ese puente invisible que nos permite encontrarnos desde este punto del dial o de internet y en idioma español. Así que desde este momento, desde Bratislava, ponemos en marcha una nueva edición de nuestro programa en la sintonía de Radio Eslovaquia Internacional. Y como siempre, lo hacemos desde nuestros estudios, situados en el corazón de la pirámide invertida de esta capital, desde donde les agradecemos su compañía a través de la onda corta, de internet o de la frecuencia modulada en la zona adyacente a Bratislava. Llegamos así a un nuevo viernes y al final de una semana que para muchos habrá transcurrido con la habitual combinación de obligaciones, encuentros y pequeños acontecimientos diarios. También aquí en Eslovaquia los días han seguido trayendo los cambios propios de esta época del año en la que la naturaleza parece debatirse aún entre las últimas huellas del verano y los primeros anuncios del otoño en el que cronológicamente ya estamos. Entre tanto, nosotros hemos continuado trabajando desde nuestra querida pirámide invertida para preparar una nueva edición de este espacio, con diversos temas que esperamos les permitan acercarse un poco más a la realidad y la actualidad de este hermoso país centroeuropeo llamado Eslovaquia. Así pues, antes de comenzar nuestro recorrido de hoy, nos presentaremos desde la mesa sonido del estudio R17 de Radio Eslovaquia Internacional, les acompaña nuestro compañero Abdulgani Arut. Y frente al micrófono les saluda, como cada viernes, Hilary Ruiz de Gaona y Torres. Y ahora pasemos a conocer los contenidos que protagonizarán la emisión de hoy. Investigadores de la Academia Eslovaca de Ciencias y de otras universidades, tanto eslovacas como extranjeras, han estudiado recientemente qué sucedería si en la órbita terrestre se multiplicasen los espejos, tal y como planea hacerlo una empresa norteamericana, de forma que se pueda iluminar en la oscuridad partes de la Tierra. De la mano de nuestra compañera de la sección alemana, Kerstin Jakubik, les hablaremos de las conclusiones a las que han llegado. Y a continuación les hablaremos de nuevo del Banco Eslovaco de Ropa y Vestimenta, entidad de ayuda a las familias monoparentales de Eslovaquia, que creado hace ahora un año, intenta ayudar a este tipo de familias con hijos en resolver las necesidades de vestimenta que tienen. Enseguida veremos qué proyectos tienen en cartera para poder vigilar más el presupuesto doméstico.
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3: La idea de utilizar espejos situados en el espacio para iluminar la Tierra durante la noche ya no pertenece únicamente al terreno de la ciencia ficción. La empresa estadounidense Reflect Orbital trabaja en el desarrollo de satélites capaces de reflejar la luz solar desde la órbita terrestre. Su objetivo declarado es proporcionar iluminación a determinadas zonas durante la noche, por ejemplo, en lugares afectados por catástrofes naturales o donde trabajan equipos de rescate. Pero esta tecnología también plantea interrogantes sobre sus posibles efectos sobre el medio ambiente y la observación del cielo nocturno. Así, un satélite experimental, equipado con un espejo de 18 por 18 metros, recibió en julio autorización del regulador estadounidense. Sin embargo, esa autorización se concedió sin una evaluación específica de sus posibles efectos medioambientales. Ahora, investigadores de la Academia Eslovaca de Ciencias, de la Universidad Comenius y de la Universidad de Princeton han estudiado qué podría ocurrir con la atmósfera nocturna. Para ello han utilizado un modelo desarrollado en la Academia Eslovaca de Ciencias capaz de calcular cómo se dispersa la luz en distintos puntos del espacio. Sus resultados permiten aproximarnos a una cuestión todavía poco estudiada. ¿Qué sucedería si estos espejos llegaran a multiplicarse por miles? Sobre ello habla el científico Miroslav Kocifaj, del Instituto de Construcción y Arquitectura de la Academia Eslovaca de Ciencias, en una entrevista realizada por Kerstin Jakubik, nuestra compañera de la redacción alemana. Usted es miembro del equipo científico internacional que, por primera vez, ha descrito qué efectos tendría en la atmósfera terrestre la luz procedente de los espejos orbitales previstos. ¿Qué han conseguido demostrar?
4: La iluminación de la superficie terrestre mediante espejos durante la noche no es un tema nuevo. Ya en el pasado se empezó a estudiar esta posibilidad y se plantearon propuestas similares, pero nunca se había llegado a plantear su aplicación a una escala como la que ya se contempla ahora. Se parte de la hipótesis de que podría afectar de forma considerable a la contaminación lumínica de la atmósfera. Por eso, existía una gran necesidad de cuantificar de alguna manera la magnitud de la contaminación lumínica que esta tecnología podría generar. Hay varios centros de investigación que trabajan en este ámbito. Sin embargo, al problema de la transferencia de la radiación, que es en realidad el problema físico que se encuentra detrás de todo esto, se dedican muy pocos investigadores. Nosotros probablemente somos el único centro que pudo responder a esta necesidad porque tenemos una amplia experiencia tanto en física como en programación y en la interpretación de los resultados. Hemos conseguido resolver el problema de la transferencia de la radiación en la atmósfera cuando la fuente de radiación no se encuentra en la superficie terrestre, como sucede con las fuentes habituales de contaminación lumínica, las ciudades o los distintos complejos industriales, sino en el límite superior de la atmósfera. Además, existe otra dificultad. No se trata de una fuente que emite en todas las direcciones. El espejo dirige la radiación solar hacia la superficie terrestre en un haz muy estrecho. Por eso, la solución del problema representa una serie de limitaciones que no ha sido fácil abordar.
3: Ustedes mismos habían desarrollado anteriormente soluciones para fuentes luminosas situadas en la superficie terrestre. También colaboraron con científicos chinos que estudiaban cuánta radiación puede captar un satélite. ¿Eso les permitió llegar con relativa rapidez a la solución actual?
5: El
4: regulador estadounidense se disponía a aprobar la autorización para este tipo de espejos, y eso ocurrió aproximadamente una semana antes. Por tanto, no había mucho tiempo. Finalmente, la autorización se concedió, aunque, si no me equivoco, por ahora solo para poner en órbita un espejo experimental. Nosotros conseguimos realizar el trabajo aproximadamente en un mes. Básicamente, trabajamos en ello con mi colega František Kundrášik de la Facultad de Matemáticas, Física e Informática, y conseguimos terminarlo a tiempo. Creo que llegamos en un momento en el que todavía los resultados podían ser útiles para el debate. Además, el estudio llamó la atención de varios medios de comunicación de todo el mundo. Sé que nuestro colega de Princeton está concediendo entrevistas, entre otros, al New York Times y a otros grandes medios de comunicación. Así que en estos momentos es un tema de gran actualidad.
3: ¿Qué fue lo que más le sorprendió de los resultados de sus cálculos y qué podría significar que, en lugar de un solo espejo, llegáramos a tener decenas de miles?
4: En principio, esos espejos no deberían iluminar un único punto. Al menos, entiendo que el plan consiste en iluminar una zona muy amplia. Además, los espejos pueden estar situados con distintos ángulos respecto al cenit. Es decir, la luz no tendría por qué proceder directamente de encima de la cabeza del observador, sino que podría llegar desde un determinado ángulo atravesando la atmósfera. Nosotros hemos calculado el caso más sencillo. un único espejo situado exactamente en el cenit, es decir, justo encima del observador. Todos los demás casos producirían una contaminación lumínica todavía mayor, porque la radiación tendría que atravesar un mayor espesor de la atmósfera y hacerlo siguiendo un ángulo oblicuo. Eso significa que tendría más posibilidades de dispersarse y generar luz difusa en la atmósfera. Si realmente llegáramos a tener decenas de miles de estos espejos y estuviéramos concentrados en una zona relativamente pequeña, el impacto podría ser catastrófico. No conozco exactamente los planes de la empresa. Se ha dicho que el objetivo sería iluminar lugares afectados por catástrofes naturales o zonas en las que estén trabajando equipos de rescate, lo cual, evidentemente, tiene sentido. Pero no se ha tenido en cuenta que esa luz difusa podría ser visible incluso a kilómetros o a decenas de kilómetros del lugar iluminado. Por tanto, afectaría también al entorno. Y si hablamos de las cifras que maneja la empresa, 10.000, 50.000 espejos, evidentemente no estarían todos en un mismo lugar, sino distribuidos alrededor del planeta. Aún así, puedo imaginar que las consecuencias a escala global serían muy importantes.
5: ¿Qué efectos negativos concretos podría provocar, en su opinión?
6: To jedno zrkadlo spôsobí jas asi 40 krát väčší ako za mesačného splnu.
4: Un solo espejo produciría en la zona directamente iluminada un brillo aproximadamente 40 veces superior al de una noche de luna llena. En principio, se prevé iluminar zonas donde se encuentren observatorios astronómicos, pero evidentemente el efecto podría alcanzar a estos observatorios incluso a distancias considerables de 20 o 30 kilómetros. Un observatorio observa las estrellas en todo el cielo. La columna de luz procedente del espejo generaría luz dispersa en aproximadamente la mitad de la bóveda celeste. Eso impediría realizar observaciones astronómicas precisamente en la dirección en la que se encuentra esa columna luminosa. Y por supuesto, cualquier luz que llegue a lugares donde no debería estar también afecta al medio ambiente y a la fauna. Los animales pueden convertirse, por ejemplo, en presas más fáciles para sus depredadores. También puede afectar a las plantas porque perciben una determinada cantidad de radiación luminosa que durante la noche no deberían recibir. Y naturalmente, también puede afectar a las personas, porque puede alterar el ritmo cardíaco. Cualquier persona que salga de casa y se encuentre en una zona situada aproximadamente a 10, 20 o 30 kilómetros del área iluminada, percibirá ese exceso de luz procedente de un lado del cielo en el que en principio no existe ninguna fuente luminosa. Si allí no hay ninguna ciudad, pese a todo, aparecerá una especie de cúpula luminosa sobre el horizonte. Y eso puede afectar al sueño de las personas, especialmente si las ventanas de sus viviendas están orientadas precisamente en esa dirección.
5: ¿Cuáles serán los siguientes pasos de su investigación?
6: Tá štúdia, ktorú sme spravili, bola v podstate minimalistická. Sme počítali prípad, keď sa zrkadlo nachádza priamo nad hlavami.
4: El estudio que hemos realizado era en realidad un estudio minimalista. Calculamos el caso en el que el espejo se encuentra directamente sobre la cabeza de los observadores. Ahora queremos calcular qué ocurrirá cuando los espejos estén situados con ángulos cenitales mayores, es decir, cuando el observador los vea por encima del horizonte, 30, 40 grados o incluso más. En ese caso, la luz tiene que atravesar capas muy gruesas de la atmósfera y, por tanto, aumenta la probabilidad de que se disperse. También queremos estudiar el caso de una nubosidad

0: que todavía necesitan respuestas. La investigación realizada por científicos eslovacos y estadounidenses muestra que el efecto no se limitaría necesariamente a la zona que se pretende iluminar. Por ahora, los cálculos publicados corresponden a un escenario simplificado y, como hemos escuchado, los investigadores continúan ampliando el modelo con el estudio de diversos condicionantes, lo que permitirá evaluar con mayor precisión sus efectos. La cuestión central será determinar hasta qué punto esta tecnología puede utilizarse sin convertir una nueva fuente de iluminación artificial en un problema ambiental de alcance global.
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0: En Eslovaquia, las familias monoparentales enfrentan desafíos significativos que las colocan en una situación de vulnerabilidad económica y social. Estas familias, compuestas por un solo progenitor y uno o más hijos dependientes, representan aproximadamente el 37% de los hogares más expuestos al riesgo de pobreza en el país. Esta situación se ve agravada por la escasez de recursos, ya que muchas de estas familias sobreviven con ingresos limitados. Por ejemplo, se estima que alrededor de 250.000 niños de hogares monoparentales viven con menos de 5,5 euros al día para la alimentación. Además, el 51% de estos hogares no pueden permitirse unas vacaciones de una semana al año, una carencia que afecta a más de la mitad de las familias monoparentales eslovacas. Estos datos reflejan una realidad preocupante. La pobreza en las familias monoparentales en Eslovaquia no solo es una condición económica, sino también un factor que perpetúa la exclusión social y limita el acceso a las oportunidades para los niños. La falta de apoyo institucional y la precariedad laboral dificultan la salida de este círculo vicioso, afectando tanto a los progenitores como a sus hijos en su desarrollo y bienestar. Así, para intentar de alguna manera paliar esta problemática, se creó hace un año el Banco de Ropa y Vestimenta. Durante su primer año de funcionamiento, este Banco de Ropa eslovaco ha ayudado a más de 2.350 familias monoparentales de Eslovaquia que se encontraban en una situación difícil. Este banco fue creado como respuesta al aumento de la pobreza en los hogares monoparentales y la necesidad de ayuda material específica. Durante todo este tiempo, se han enviado casi 10.000 paquetes con ropa a familias. Los representantes del proyecto informaron al respecto en una rueda de prensa recientemente celebrada en Bratislava. El director de la Fundación para los Niños de Eslovaquia, Ondrej Gallo, responsable del proyecto, se refirió al último censo de población de Eslovaquia de 2021 y señaló que en la República Eslovaca hay más de 180.000 familias monoparentales con hijos dependientes, en las que crecen más de 310.000 niños. Y dio a conocer otras cifras, como que hasta un 46,4% de los hogares monoparentales están en riesgo de pobreza, o que aproximadamente el 90% de los progenitores que están solos son mujeres, y que la mayoría de las familias monoparentales tienen un solo hijo. Según la experiencia del Banco de Ropa, los ingresos medios de una gran parte de las familias monoparentales son de 800 euros al mes, lo que supone un retraso considerable con respecto a las familias normales. El director, Ondrej Gallo, continuaba explicando de qué manera podían los padres acceder a las ayudas.
1: Es muy sencillo. Si un padre o madre, como progenitor en solitario, desea recibir un paquete de este tipo para él o ella y sus hijos, solo tiene que visitar nuestra página web www.podefnabanka.sk. Allí encontrará un sencillo formulario electrónico en el que le pediremos, por supuesto, sus datos de contacto y a continuación deberá indicar el sexo y la talla, tanto para él como para sus hijos. Y en función de esta solicitud, preparamos los paquetes de forma individualizada y los distribuimos directamente a las familias.
0: Sobre esta base, en el Banco de Ropa preparan el paquete con ropa para padres e hijos, con la que podrán vestirse de la cabeza a los pies. Los paquetes se distribuyen a las familias necesitadas a través de un servicio de entrega a domicilio a través de una de las empresas colaboradoras. El director de la fundación destacó que la familia no puede elegir artículos concretos. El paquete se prepara en función de los parámetros mencionados que la familia indica. Una familia puede solicitar el envío de un paquete con una frecuencia

0: frecuencia máxima de una vez cada 3 meses. Galo añadió que el banco de ropa solo acepta ropa limpia y en buen estado. Si la ropa no está limpia o está dañada de alguna manera y no podemos utilizarla para familias monoparentales, la enviamos a un centro de reciclaje ecológico, precisaba Galo. El banco de ropa no acepta, por ejemplo, zapatos usados ni ropa interior usada. También informaba que quien desee donar ropa puede enviarla o llevarla personalmente al banco de ropa, situado en el barrio de Petrjalka, en Bratislava. Gallo explicaba también quiénes eran los colaboradores del proyecto.
1: Gracias a la colaboración con nuestro socio checo y también con nuestros socios de JTI y Slovakia Parcel Service, hemos conseguido poner en marcha a lo largo de este año la iniciativa de ayuda a familias monoparentales mediante la donación de ropa usada. Cada paquete contiene ayuda para un progenitor o un niño.
0: ¿Pero qué contiene cada paquete? Continúa Ondrej Galo, director del Banco de Ropa Eslovaco.
1: Cada uno de estos paquetes contiene ropa usada, pero limpia y en buen estado, que puede vestir a esa persona de la cabeza a los pies, lo que significa que tanto en verano y primavera, como en otoño e invierno, adaptamos los paquetes para que ese padre o madre y su hijo o hija encuentren la ropa completa necesaria para vestirse. Es decir, hay pantalones, camisetas, sudaderas, ropa de invierno y similares. Gracias a nuestros socios y gracias al esfuerzo de nuestros compañeros del Banco de Alimentos, hemos conseguido enviar 10.000 paquetes por toda Eslovaquia durante el último año. 10.000 paquetes que representan ayuda para 2.350 familias monoparentales.

Además, según explicaba, el banco de ropa tiene previsto ampliar su capacidad, ya que las instalaciones actuales no son suficientes para satisfacer la creciente demanda de ayuda. También quiere mejorar su funcionamiento, ampliando los contratos de trabajo de los empleados, incluidas las madres solteras. Para ello, durante estos días han puesto en marcha también una recogida de fondos que permita financiar muchos más proyectos. De hecho, tal y como el director, señor Gado, añadía para finalizar, en el banco de ropa están estudiando la forma de incorporar a su red de distribución otras formas de ayuda para personas necesitadas. Y bien amigos, con esto hemos llegado al final de nuestro programa de hoy. El tiempo destinado al mismo ha llegado ya a su fin y no nos queda más remedio que despedirnos. Desde este lado del micrófono, quien lo hace su redactor, Hilario Ruiz de Gaona y Torres. Por supuesto, lo hacemos dando las gracias a Abdulgani Arut, nuestro técnico de sonido, y a Radomir Mesha, nuestro asesor musical, que es quien nos ha puesto la música del programa. Y ahora sí, amigos, solo recordarles para acabar que mañana yo mismo les ofreceré el programa del sábado en el que podrán volver a escuchar algo de lo mejor de la semana. Y el día siguiente, domingo, para completar el fin de semana, será Peter Sabacek quien les ofrezca el por ustedes para el programa, la lectura de sus cartas, bajo la rúbrica Charlando con los oyentes. Y nada más pues, ahora sí, que pasen un feliz viernes y por supuesto que tengan un muy buen fin de semana. Muchas gracias a todos por su atención y como siempre les deseamos, tengan mucha salud, cuídense mucho y hasta muy pronto.

0: 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Buenos días, queridos amigos de Radio Eslovaquia Internacional. Desde Bratislava, capital de Eslovaquia, saludamos en nombre de toda nuestra redacción a todos aquellos que el sábado han sintonizado nuestra emisora, emitiendo desde el corazón de Europa, concretamente desde el estudio R17 La Mirada Invertida, comandado por nuestro colega Abdul Ghani Arou. Hoy, en este agradable sábado del mes de octubre, les ofreceremos como es costumbre la repetición de algunos temas ofrecidos durante la semana. Al micrófono y en nombre de toda la redacción, les habla y saluda un servidor, Hilari Ruiz de Gauna y Torres. Así hoy, como es costumbre, empezaremos en primer lugar con un tema que nos ofrecía el pasado lunes José Portuondo, la primera entrega de una serie dedicada a las próximas elecciones municipales y regionales en Eslovaquia. A continuación del programa del viernes, les ofreceremos de nuevo la segunda parte de la entrevista con el ministro de Educación eslovaco, Tomáš Drucker, sobre los resultados de PISA 2025. En esta parte de la entrevista habla de las reformas que buscan cambiar la forma de enseñar y preparar a los alumnos para un entorno cada vez más digital. La entrevista fue realizada por nuestra compañera de la sección inglesa, Patricia Polakovičova. Y finalizaremos con otro segmento en el que, de la mano de Laia Vucovičová y en el marco de su proyecto Viajemos por Eslovaquia cantando y aprendiendo el idioma, nos iremos hasta el lugar llamado Kráľovná hora, que aparece en infinidad de canciones y poemas eslovacos. Esperamos que todo ello sea de su agrado y que se queden a pasar en nuestra compañía estos minutos del fin de semana. Desde la cabina de sonido les saludo también, como les decía, nuestro técnico de sonido, Abdul Ghani Arou, y en nombre de toda la redacción, quien lo hace es un servidor, Hilari Ruiz de Gauna y Torres. Y ahora sí, una vez hechas las presentaciones y dado que ya sabemos lo que vamos a escuchar, queridas amigas y amigos, les dejo en compañía a todos nosotros con lo mejor de la semana. Que lo disfruten.
1: 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Eslovaquia se prepara para las elecciones municipales y regionales que se celebrarán a finales de mes. El próximo sábado 24 de octubre, los ciudadanos elegirán a sus representantes locales y regionales. Para mantenerlos informados, en nuestra serie especial de tres entregas, que se emitirá cada lunes, analizaremos los detalles clave de estos comicios. ¿En qué se diferencian las elecciones locales de las elecciones parlamentarias? Branislav Germán, del equipo de la redacción eslovaca de RSI, conversó sobre este tema con Martin Gajdoš, director del Departamento de Elecciones, Referendos y Partidos Políticos del Ministerio del Interior.
2: Základný rozdiel medzi parlamentnými voľbami a voľbami do orgánov územnej samosprávy je v tom.
0: En las elecciones parlamentarias, los ciudadanos votan por listas cerradas propuestas por los partidos políticos, cuyo orden de candidatos está predeterminado por las propias organizaciones. Por el contrario, en los comicios locales se utiliza una única lista abierta que agrupa a todos los aspirantes, independientemente de su filiación política, lo que permite al votante elegir a candidatos individuales. Asimismo, existe otra distinción fundamental. Las elecciones locales permiten la postulación de candidatos independientes, una figura que no está permitida en las elecciones al Parlamento.
1: ¿Quién tiene derecho a voto en las elecciones municipales y regionales en Eslovaquia? ¿Podrán votar en las próximas elecciones los eslovacos que viven en el extranjero o los extranjeros que residen en Eslovaquia?
0: Los extranjeros residentes en Eslovaquia pueden votar en estas elecciones. El requisito es el mismo que para los ciudadanos nacionales: tener 18 años cumplidos a más tardar el día de la votación y poseer la residencia permanente en el municipio correspondiente. En los comicios municipales y regionales no está permitido votar desde el extranjero. Estas elecciones tienen la particularidad de que cada elector debe acudir obligatoriamente al centro de votación que le corresponda según su dirección de residencia. Por esta razón, no se emiten tarjetas de elector para votar en un distrito diferente. Aquellos votantes que se encuentren temporalmente en el extranjero, pero que mantengan su residencia permanente en Eslovaquia, podrán ejercer su derecho al voto únicamente si se presentan en su colegio electoral el día de las elecciones.
1: ¿Cuáles eran los requisitos para los candidatos a diputados y gobernadores regionales? ¿Y qué exigencias establece la legislación vigente para los concejales y alcaldes?
2: Čo sa týka poslancov zastupiteľstva, či už samosprávneho kraja alebo obce.
0: En cuanto a los miembros del Parlamento, ya sea de una región o de un municipio, el requisito básico es tener 18 años cumplidos al momento de presentar la lista de candidatos. Asimismo, se exige residencia permanente en la localidad o región correspondiente y plena capacidad jurídica. Por otro lado, para los alcaldes de ciudades y gobernadores regionales, se requiere un mínimo de 25 años de edad.
1: Próxima semana, en la segunda entrega de nuestro ciclo electoral, abordaremos el funcionamiento de las elecciones locales, la campaña y el periodo de reflexión.
0: Pero antes de ofrecerles más temas de lo mejor de la semana, les brindaremos una canción, interpretada por el grupo Y Anaïs, lleva por título La Volam, Rompecabezas.

0: Acaban de escuchar al grupo y Anaïs interpretándonos un tema titulado Halavolam, rompecabezas.
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0: Los resultados de la evaluación internacional PISA 2025 han vuelto a poner sobre la mesa una cuestión fundamental: ¿hasta qué punto los jóvenes están preparados para comprender y utilizar sus conocimientos en situaciones de la vida real? En Eslovaquia los resultados muestran una evolución desigual. Los alumnos mejoraron de forma significativa en ciencias, mientras que en comprensión lectora y matemáticas los resultados se mantuvieron estables respecto a la evaluación anterior. Al mismo tiempo persisten diferencias relacionadas con el origen socioeconómico de los alumnos y con sus oportunidades educativas desde edades tempranas. A estos desafíos se suma otro fenómeno cada vez más presente en la vida de los jóvenes: el impacto de los teléfonos móviles, las redes sociales y las nuevas herramientas de inteligencia artificial sobre su atención y su capacidad de comprensión. Sobre ello, hablo con el ministro eslovaco de Educación, Tomáš Drucker, nuestra compañera de la redacción en lengua inglesa, Patricia Polakovičová. Escuchen a continuación la segunda parte de la entrevista. ¿Qué medidas concretas se están adoptando para conseguir que los resultados de los niños dependan menos del entorno del que proceden o de la escuela a la que asisten?
2: Nosotros ya hemos llevado a cabo estos cambios. La educación es una carrera de fondo. No es un deporte en el que se puedan obtener resultados en unos meses. Hemos realizado cambios fundamentales que están siendo valorados por expertos nacionales y también por especialistas extranjeros. En primer lugar, la educación infantil obligatoria. Primero para los niños de 4 años, a partir de septiembre de 2027, y posteriormente se extenderá también a los niños de 3 años. Al mismo tiempo, hemos ampliado la capacidad de las escuelas infantiles en unas 11.000 nuevas plazas, para que estos niños de 3 años tengan donde acudir. Se han construido cientos de nuevas escuelas infantiles. Soy consciente de que actualmente nacen menos niños, pero si queremos que los niños comiencen la educación infantil a los 3 años, necesitamos mantener y ampliar las capacidades. También hemos cambiado el sistema de financiación de las escuelas infantiles. Desde 2025 se ha introducido un nuevo sistema de financiación que no dependa de las administraciones locales, ya que los municipios más pobres no disponían de tantos recursos. Es el mismo problema. Los niños que viven en las regiones más pobres tenían un acceso peor a la educación. También hemos introducido nuevas reglas para los distritos escolares públicos, con el objetivo de que cada niño tenga garantizada por el Estado una plaza en una escuela y en una escuela infantil cerca de su domicilio. Los padres deben poder elegir la escuela de sus hijos, pero al mismo tiempo creo que el Estado debe garantizar que cada familia tenga al menos una plaza en una escuela cercana a su domicilio. Estos nuevos distritos escolares públicos deben contribuir también a que algunos niños de familias más pobres no queden apartados de determinadas escuelas.
0: Ha hablado también de modernizar las escuelas. ¿Cómo se está preparando el sistema educativo para el nuevo entorno digital y para la inteligencia artificial?
2: Estamos introduciendo la competencia digital y modernizando las escuelas. Queremos que los niños sepan escribir a mano. No queremos que trabajen permanentemente con ordenadores en las escuelas, pero al mismo tiempo deben tener acceso a métodos educativos modernos y conocer los riesgos que plantea hoy la inteligencia artificial. Desde el comienzo de este curso escolar, la enseñanza relacionada con la inteligencia artificial forma parte del programa educativo, tanto en las escuelas de educación básica como en las de secundaria. Y no se trata simplemente de enseñar a los niños a utilizar estas herramientas, porque en realidad muchos ya la utilizan en casa. Se trata de que comprendan los riesgos y las posibles consecuencias y de que los profesores conozcan no solo las cuestiones éticas, sino también los problemas reales que estas tecnologías pueden plantear. Porque si no aprendemos a reconocer esos riesgos y a utilizar correctamente estas herramientas, acabaremos siendo nosotros quienes estemos controlados por la tecnología. Y eso es muy peligroso.
0: Una de las grandes novedades de la reforma educativa es precisamente cambiar la forma de entender qué significa aprender. ¿Qué debería ser capaz de hacer un alumno cuando termina la escuela?
3: Určite áno, ale v prvom rade nerobíme túto úpravu.
2: Sin duda, la reforma debería ayudar a mejorar los resultados. Pero en primer lugar, no estamos haciendo estos cambios para competir en las pruebas PISA. Lo hacemos por los niños. El concepto de reforma curricular puede resultar poco claro y probablemente muchos padres y profesores no entienden exactamente en qué consiste. Pero en realidad estamos hablando de algo muy natural, de lo que cualquier persona espera de la escuela. Primero, que los niños adquieran conocimientos. Segundo, que comprendan esos conocimientos. Y tercero, que sepan utilizarlos. Pongo siempre un ejemplo. En las clases de matemáticas, los alumnos aprenden a calcular porcentajes y resuelven muchos ejercicios. Algunos obtienen buenas notas, pero si ninguno o muy pocos entienden qué significa pagar un 15% de interés por un préstamo, si no saben decidir si ese interés es alto o bajo, o si pueden permitirse ese préstamo, entonces ese conocimiento, ese cálculo mecánico de porcentajes, no les ha ayudado demasiado en la vida. Eso es precisamente lo que queremos cambiar, que el alumno no solo sepa algo, sino que lo comprenda y pueda utilizarlo en una situación real.
0: Es decir, el problema no es tanto que los alumnos no conozcan determinados contenidos, sino que muchas veces no saben utilizar esos conocimientos. ¿Y cómo encaja aquí el creciente impacto de las redes sociales y de la inteligencia artificial?
2: Como decía, podemos y debemos seguir aprendiendo determinadas cosas de memoria, reglas ortográficas, algunas fechas fundamentales de la historia, pero ¿es suficiente conocer las fechas si no comprendemos qué ocurrió realmente? ¿Es suficiente saber que la Segunda Guerra Mundial tuvo lugar entre 1939 y 1945, si no entendemos las cuestiones humanas y democráticas que estuvieron detrás de aquella tragedia? Lo mismo ocurre con la lengua. ¿De qué sirve saber hacer un análisis gramatical si después no somos capaces de escribir correctamente una frase? Esto debería ser algo evidente, pero desgraciadamente no lo es. Cuando se elaboró el programa educativo estatal en 2008, se dio quizás demasiada importancia a los conocimientos y menos a comprobar si los alumnos realmente los comprendían. Y entre tanto, la tecnología ha cambiado radicalmente. Las redes sociales, los teléfonos inteligentes y ahora también la inteligencia artificial compiten constantemente por la atención de los niños. No podemos ignorarlo. Existe un enorme potencial de dependencia de estas tecnologías y ya hemos visto casos graves, también relacionados con conductas de autolesión entre adolescentes. Por eso, considero importante establecer límites. No soy partidario de prohibirlo todo, pero tenemos que proteger a nuestros hijos, a nuestra sociedad y nuestro futuro. Y por eso estamos planteando una regulación para limitar el acceso de los menores de 16 años a las redes sociales.
0: PISA 2025 deja en Eslovaquia un diagnóstico con luces y sombras. El país ha mejorado de forma significativa en ciencias y ha conseguido mantener estables sus resultados en comprensión lectora y matemáticas, en un contexto internacional marcado por el retroceso de muchos sistemas educativos. Pero persisten retos importantes: las diferencias vinculadas al origen social y territorial, el acceso desigual a la educación desde edades tempranas y, según el ministro Drucker, la creciente competencia por la atención de los jóvenes entre la escuela, las redes sociales y las nuevas tecnologías. La reforma educativa pretende responder a parte de estos desafíos, poniendo mayor énfasis en que los alumnos no solo adquieran conocimientos, sino que los comprendan y sepan aplicarlos en situaciones reales. A ello se suman las medidas sobre educación infantil, digitalización, inteligencia artificial y uso de los teléfonos móviles en las escuelas. El verdadero impacto de estas reformas, sin embargo, solo podrá comprobarse con el tiempo y con los resultados de las próximas generaciones. Y antes de finalizar nuestro programa de hoy, escuchen todavía un fragmento musical. Nos lo interpreta Ljudovit Nosko y la Country Plus Band y se titula Kreslim si ružu, Pinto una rosa.

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1: Ahora tengo una sorpresa para todos los que quieran aprender algo del idioma eslovaco, para los que quieran descubrir alguna belleza de la tierra eslovaca y para los que quieran aprender algún refrán o una breve estrofa de una canción folclórica eslovaca. Mi propósito es el de enseñarles breves fragmentos de algunas canciones populares eslovacas que están relacionadas con alguna localidad. Siguiendo mi nuevo curso que lleva el nombre de Viajamos por Eslovaquia cantando y

0: su aportación. Aún debo recordarles que la versión escrita de las canciones la encontrarán en nuestra página web.
1: Viajamos por Eslovaquia cantando y aprendiendo el idioma.
0: Kráľová hoľa es un lugar envuelto en leyendas y cuentos. Se representa en una fuente infinita de canciones y poemas eslovacos. Con sus 1.946 metros de altura, Kráľová hoľa domina la parte oriental de los Bajos Tatras y pertenece merecidamente al grupo de las montañas más visitadas de la región. Este símbolo nacional es popular por sus rutas de senderismo y sus pintorescas vistas. Según la leyenda, el nombre de Kráľová hoľa se le dio el rey húngaro Matías Corvino, que cazaba en los bosques locales y cenaba en la cima de la montaña. La Kráľová hoľa, o colina del rey, no solo hechizó a Corvin, sino también a muchos otros. Su cima ofrece una amplia vista de 360 grados de una gran parte de Eslovaquia. Kráľová hoľa es también el lugar donde nacen los mayores ríos eslovacos, Váh, Hron, Hornát y Hnilec. Antes de cantar, les vamos a leer y traducir la letra.
2: Na Kráľovej holi stojí strom zelený. Vrch má naklonený k tej slovenskej zemi.
0: Na es la preposición en. Kráľovej, kráľ es el rey y kráľova es del rey. Holi, hoľa es el nombre arcaico de la montaña. Stojí, está o se yergue. Strom, el árbol. Zelený, verde. Vrch, la cima o la cumbre. Má, tiene, es la tercera persona de tener. Naklonený, inclinado. K, hacia. Tej, aquella. Slovenskej, slovenská es slovaka. Zemi, zem significa la tierra. Todo junto es, en la montaña del rey hay un árbol verde que tiene la cumbre inclinada hacia la tierra eslovaca.

0: mí.
1: La canción popular nacional Na kráľovej holi es conocida por todos los eslovacos. Según la leyenda, la letra fue escrita por un soldado que luchaba en el frente ruso y que, al recibir un disparo, se dio cuenta de que era poco probable que volviera a casa. Según otra interpretación, es la canción de un condenado a muerte antes de su ejecución. El árbol con la copa inclinada es la horca. Ahora les ofrezco una versión acompañada de la banda musical de Josef Ivaška.

0: Y esto ha sido todo por hoy, queridos oyentes de Radio Eslovaquia Internacional. Esperamos que el programa haya sido de su agrado. Desde este lado del micrófono y en nombre de toda la redacción, se despide Hilary Ruiz de Gaona y Torres con Abdul Ghani Arud desde la cabina de sonido. Y por supuesto, dando las gracias también a nuestro asesor musical, Radomir Meša, que es quien nos ha puesto la música del programa. Y ahora sí, amigos, ha sido un placer acompañarles en este agradable sábado del mes de octubre. Les esperamos mañana con otra edición de nuestro programa Charlando con los Oyentes, que en esta ocasión correrá a cargo de Peter Sabacek. Un saludo, gracias por su atención y muy buen fin de semana a todos. Hasta muy pronto.
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0: 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Buenos días, queridos amigos de Radio Eslovaquia Internacional. Desde Bratislava, capital de Eslovaquia, saludamos en nombre de toda nuestra redacción a todos aquellos que hoy sábado han sintonizado nuestra emisora, emitiendo desde el corazón de Europa, concretamente desde el estudio R17 La Pirámide Invertida, comandado por nuestro colega Abdul Ghani Arou. Hoy, en este agradable sábado del mes de octubre, les ofreceremos como es costumbre la repetición de algunos temas ofrecidos durante la semana. Al micrófono y en nombre de toda la redacción, les habla y saluda un servidor, Hilary Ruiz de Gauna y Torres. Así hoy, como es costumbre, empezaremos en primer lugar con un tema que nos ofrecía el pasado lunes José Portuondo, la primera entrega de una serie dedicada a las próximas elecciones municipales y regionales en Eslovaquia. A continuación del programa del viernes, les ofreceremos de nuevo la segunda parte de la entrevista con el ministro de Educación eslovaco, Tomáš Drucker, sobre los resultados de PISA 2025. En esta parte de la entrevista habla de las reformas que buscan cambiar la forma de enseñar y preparar a los alumnos para un entorno cada vez más digital. La entrevista fue realizada por nuestra compañera de la sección inglesa, Patricia Polakovičova. Y finalizaremos con otro segmento en el que, de la mano de Laia Vucovičová y en el marco de su proyecto Viajemos por Eslovaquia cantando y aprendiendo el idioma, nos iremos hasta el lugar llamado Kráľovná hora, que aparece en infinidad de canciones y poemas eslovacos. Esperamos que todo ello sea de su agrado y que se queden a pasar en nuestra compañía estos minutos del fin de semana. Desde la cabina de sonido les saludo también, como les decía, nuestro técnico de sonido, Abdul Ghani Arou, y en nombre de toda la redacción, quien lo hace es un servidor, Hilary Ruiz de Gauna y Torres. Y ahora sí, una vez hechas las presentaciones y dado que ya sabemos lo que vamos a escuchar, queridas amigas y amigos, les dejo en compañía a todos nosotros con lo mejor de la semana. Que lo disfruten.
1: 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Eslovaquia se prepara para las elecciones municipales y regionales que se celebrarán a finales de mes. El próximo sábado 24 de octubre, los ciudadanos elegirán a sus representantes locales y regionales. Para mantenerlos informados, en nuestra serie especial de tres entregas, que se emitirá cada lunes, analizaremos los detalles clave de estos comicios. ¿En qué se diferencian las elecciones locales de las elecciones parlamentarias? Branislav German, del equipo de la redacción eslovaca de RSI, conversó sobre este tema con Martin Gajdoš, director del Departamento de Elecciones, Referendos y Partidos Políticos del Ministerio del Interior.
2: Základný rozdiel medzi parlamentnými voľbami a voľbami do orgánov územnej samosprávy je v tom.
0: En las elecciones parlamentarias, los ciudadanos votan por listas cerradas propuestas por los partidos políticos, cuyo orden de candidatos está predeterminado por las propias organizaciones. Por el contrario, en los comicios locales se utiliza una única lista abierta que agrupa a todos los aspirantes, independientemente de su filiación política, lo que permite al votante elegir a candidatos individuales. Asimismo, existe otra distinción fundamental. Las elecciones locales permiten la postulación de candidatos independientes, una figura que no está permitida en las elecciones al Parlamento.
1: ¿Quién tiene derecho a voto en las elecciones municipales y regionales en Eslovaquia? ¿Podrán votar en las próximas elecciones los eslovacos que viven en el extranjero o los extranjeros que residen en Eslovaquia?
0: Los extranjeros residentes en Eslovaquia pueden votar en estas elecciones. El requisito es el mismo que para los ciudadanos nacionales: tener 18 años cumplidos a más tardar el día de la votación y poseer la residencia permanente en el municipio correspondiente. En los comicios municipales y regionales no está permitido votar desde el extranjero. Estas elecciones tienen la particularidad de que cada elector debe acudir obligatoriamente al centro de votación que le corresponda según su dirección de residencia. Por esta razón, no se emiten tarjetas de elector para votar en un distrito diferente. Aquellos votantes que se encuentren temporalmente en el extranjero, pero que mantengan su residencia permanente en Eslovaquia, podrán ejercer su derecho al voto únicamente si se presentan en su colegio electoral el día de las elecciones.
1: ¿Cuáles eran los requisitos para los candidatos a diputados y gobernadores regionales? ¿Y qué exigencias establece la legislación vigente para los concejales y alcaldes?
2: Čo sa týka poslancov, zastupiteľstva, či už samosprávneho kraja alebo obce.
0: En cuanto a los miembros del Parlamento, ya sea de una región o de un municipio, el requisito básico es tener 18 años cumplidos al momento de presentar la lista de candidatos. Asimismo, se exige residencia permanente en la localidad o región correspondiente y plena capacidad jurídica. Por otro lado, para los alcaldes de ciudades y gobernadores regionales, se requiere un mínimo de 25 años de edad.
1: Próxima semana, en la segunda entrega de nuestro ciclo electoral, abordaremos el funcionamiento de las elecciones locales, la campaña y el periodo de reflexión.
0: Pero antes de ofrecerles más temas de lo mejor de la semana, les brindaremos una canción, interpretada por el grupo Y Anaïs, lleva por título La Volam, Rompecabezas.

0: Acaban de escuchar al grupo y Anaïs interpretándonos un tema titulado Halavolam, rompecabezas.
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0: Los resultados de la evaluación internacional PISA 2025 han vuelto a poner sobre la mesa una cuestión fundamental: ¿hasta qué punto los jóvenes están preparados para comprender y utilizar sus conocimientos en situaciones de la vida real? En Eslovaquia los resultados muestran una evolución desigual. Los alumnos mejoraron de forma significativa en ciencias, mientras que en comprensión lectora y matemáticas los resultados se mantuvieron estables respecto a la evaluación anterior. Al mismo tiempo persisten diferencias relacionadas con el origen socioeconómico de los alumnos y con sus oportunidades educativas desde edades tempranas. A estos desafíos se suma otro fenómeno cada vez más presente en la vida de los jóvenes: el impacto de los teléfonos móviles, las redes sociales y las nuevas herramientas de inteligencia artificial sobre su atención y su capacidad de comprensión. Sobre ello, hablo con el ministro eslovaco de Educación, Tomáš Drucker, nuestra compañera de la redacción en lengua inglesa, Patricia Polákovičová. Escuchen a continuación la segunda parte de la entrevista. ¿Qué medidas concretas se están adoptando para conseguir que los resultados de los niños dependan menos del entorno del que proceden o de la escuela a la que asisten?
2: Nosotros ya hemos llevado a cabo estos cambios. La educación es una carrera de fondo. No es un deporte en el que se puedan obtener resultados en unos meses. Hemos realizado cambios fundamentales que están siendo valorados por expertos nacionales y también por especialistas extranjeros. En primer lugar, la educación infantil obligatoria. Primero para los niños de 4 años, a partir de septiembre de 2027, y posteriormente se extenderá también a los niños de 3 años. Al mismo tiempo, hemos ampliado la capacidad de las escuelas infantiles en unas 11.000 nuevas plazas, para que estos niños de 3 años tengan donde acudir. Se han construido cientos de nuevas escuelas infantiles. Soy consciente de que actualmente nacen menos niños, pero si queremos que los niños comiencen la educación infantil a los 3 años, necesitamos mantener y ampliar las capacidades. También hemos cambiado el sistema de financiación de las escuelas infantiles. Desde 2025 se ha introducido un nuevo sistema de financiación que no dependa de las administraciones locales, ya que los municipios más pobres no disponían de tantos recursos. Es el mismo problema. Los niños que viven en las regiones más pobres tenían un acceso peor a la educación. También hemos introducido nuevas reglas para los distritos escolares públicos, con el objetivo de que cada niño tenga garantizada por el Estado una plaza en una escuela y en una escuela infantil cerca de su domicilio. Los padres deben poder elegir la escuela de sus hijos, pero al mismo tiempo creo que el Estado debe garantizar que cada familia tenga al menos una plaza en una escuela cercana a su domicilio. Estos nuevos distritos escolares públicos deben contribuir también a que algunos niños de familias más pobres no queden apartados de determinadas escuelas.
0: Ha hablado también de modernizar las escuelas. ¿Cómo se está preparando el sistema educativo para el nuevo entorno digital y para la inteligencia artificial?
2: Estamos introduciendo la competencia digital y modernizando las escuelas. Queremos que los niños sepan escribir a mano. No queremos que trabajen permanentemente con ordenadores en las escuelas, pero al mismo tiempo deben tener acceso a métodos educativos modernos y conocer los riesgos que plantea hoy la inteligencia artificial. Desde el comienzo de este curso escolar, la enseñanza relacionada con la inteligencia artificial forma parte del programa educativo, tanto en las escuelas de educación básica como en las de secundaria. Y no se trata simplemente de enseñar a los niños a utilizar estas herramientas, porque en realidad muchos ya la utilizan en casa. Se trata de que comprendan los riesgos y las posibles consecuencias, y de que los profesores conozcan no solo las cuestiones éticas, sino también los problemas reales que estas tecnologías pueden plantear. Porque si no aprendemos a reconocer esos riesgos y a utilizar correctamente estas herramientas, acabaremos siendo nosotros quienes estemos controlados por la tecnología. Y eso es muy peligroso.
0: Una de las grandes novedades de la reforma educativa es precisamente cambiar la forma de entender qué significa aprender. ¿Qué debería ser capaz de hacer un alumno cuando termina la escuela?
3: Určite áno, ale v prvom rade nerobíme túto úpravu.
2: Sin duda, la reforma debería ayudar a mejorar los resultados. Pero en primer lugar, no estamos haciendo estos cambios para competir en las pruebas PISA. Lo hacemos por los niños. El concepto de reforma curricular puede resultar poco claro y probablemente muchos padres y profesores no entienden exactamente en qué consiste. Pero en realidad, estamos hablando de algo muy natural, de lo que cualquier persona espera de la escuela. Primero, que los niños adquieran conocimientos. Segundo, que comprendan esos conocimientos. Y tercero, que sepan utilizarlos. Pongo siempre un ejemplo. En las clases de matemáticas, los alumnos aprenden a calcular porcentajes y resuelven muchos ejercicios. Algunos obtienen buenas notas, pero si ninguno o muy pocos entienden qué significa pagar un 15% de interés por un préstamo, si no saben decidir si ese interés es alto o bajo o si pueden permitirse ese préstamo, entonces ese conocimiento, ese cálculo mecánico de porcentajes, no les ha ayudado demasiado en la vida. Eso es precisamente lo que queremos cambiar, que el alumno no solo sepa algo, sino que lo comprenda y pueda utilizarlo en una situación real.
0: Es decir, el problema no es tanto que los alumnos no conozcan determinados contenidos, sino que muchas veces no saben utilizar esos conocimientos. ¿Y cómo encaja aquí el creciente impacto de las redes sociales y de la inteligencia artificial?
2: Como decía, podemos y debemos seguir aprendiendo determinadas cosas de memoria, reglas ortográficas, algunas fechas fundamentales de la historia, pero ¿es suficiente conocer las fechas si no comprendemos qué ocurrió realmente? ¿Es suficiente saber que la Segunda Guerra Mundial tuvo lugar entre 1939 y 1945, si no entendemos las cuestiones humanas y democráticas que estuvieron detrás de aquella tragedia? Lo mismo ocurre con la lengua. ¿De qué sirve saber hacer un análisis gramatical si después no somos capaces de escribir correctamente una frase? Esto debería ser algo evidente, pero desgraciadamente no lo es. Cuando se elaboró el programa educativo estatal en 2008, se dio quizás demasiada importancia a los conocimientos y menos a comprobar si los alumnos realmente los comprendían. Y entre tanto, la tecnología ha cambiado radicalmente. Las redes sociales, los teléfonos inteligentes y ahora también la inteligencia artificial compiten constantemente por la atención de los niños. No podemos ignorarlo. Existe un enorme potencial de dependencia de estas tecnologías y ya hemos visto casos graves, también relacionados con conductas de autolesión entre adolescentes. Por eso, considero importante establecer límites. No soy partidario de prohibirlo todo, pero tenemos que proteger a nuestros hijos, a nuestra sociedad y nuestro futuro. Y por eso estamos planteando una regulación para limitar el acceso de los menores de 16 años a las redes sociales.
0: PISA 2025 deja en Eslovaquia un diagnóstico con luces y sombras. El país ha mejorado de forma significativa en ciencias y ha conseguido mantener estables sus resultados en comprensión lectora y matemáticas, en un contexto internacional marcado por el retroceso de muchos sistemas educativos. Pero persisten retos importantes: las diferencias vinculadas al origen social y territorial, el acceso desigual a la educación desde edades tempranas y, según el ministro Drucker, la creciente competencia por la atención de los jóvenes entre la escuela, las redes sociales y las nuevas tecnologías. La reforma educativa pretende responder a parte de estos desafíos, poniendo mayor énfasis en que los alumnos no solo adquieran conocimientos, sino que los comprendan y sepan aplicarlos en situaciones reales. A ello se suman las medidas sobre educación infantil, digitalización, inteligencia artificial y uso de los teléfonos móviles en las escuelas. El verdadero impacto de estas reformas, sin embargo, solo podrá comprobarse con el tiempo y con los resultados de las próximas generaciones. Y antes de finalizar nuestro programa de hoy, escuchen todavía un fragmento musical. Nos lo interpreta Ludovit Nosko y la Country Plus Band y se titula Kreslim si ruju, Pinto una rosa.

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1: Ahora tengo una sorpresa para todos los que quieran aprender algo del idioma eslovaco, para los que quieran descubrir alguna belleza de la tierra eslovaca y para los que quieran aprender algún refrán o una breve estrofa de una canción folclórica eslovaca. Mi propósito es el de enseñarles breves fragmentos de algunas canciones populares eslovacas que están relacionadas con alguna localidad. Siguiendo mi nuevo curso que lleva el nombre de Viajamos por Eslovaquia cantando y aprendiendo el idioma, ustedes deberían aprender, aparte de algunas palabras del idioma eslovaco, canciones e información relacionada con la localidad mencionada en ellas. Como primera canción les propongo una de importancia nacional que se llama Na Kráľovej holi, en la montaña del rey. Para cantarla a capella, es decir, para que disfruten de una versión pura de la canción, me ayudarán Katarina y Jakub de la familia Hlbocký, a los que agradezco de corazón su aportación. Aún debo recordarles que la versión escrita de las canciones la encontrarán en nuestra página web.
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1: Kráľová holia es un lugar envuelto en leyendas y cuentos. Se representa en una fuente infinita de canciones y poemas eslovacos. Con sus 1.946 metros de altura, Kráľová holia domina la parte oriental de los Bajos Tatras y pertenece merecidamente al grupo de las montañas más visitadas de la región. Este símbolo nacional es popular por sus rutas de senderismo y sus pintorescas vistas. Según la leyenda, el nombre de Kráľová holia se le dio el rey húngaro Matías Corvino, que cazaba en los bosques locales y cenaba en la cima de la montaña. La Kráľová holia, o colina del rey, no solo hechizó a Corvin, sino también a muchos otros. Su cima ofrece una amplia vista de 360 grados de una gran parte de Eslovaquia. Kráľová holia es también el lugar donde nacen los mayores ríos eslovacos, Váh, Hron, Hornát y Hnilec. Antes de cantar, les vamos a leer y traducir la letra.
3: Na Kráľovej holi stojí strom zelený. Vrch má naklonený k tej slovenskej zemi.
1: Na es la preposición en. Kráľovej, kráľ es el rey y kráľova es del rey. Holi, holia es el nombre arcaico de la montaña. Stojí, está o se yergue. Strom, el árbol. Zelený, verde. Vrch, la cima o la cumbre. Má, tiene, es la tercera persona de tener. Naklonený, inclinado. K, hacia. Tej, aquella. Slovenskej, slovenská es slovaka. Zemi, zem significa la tierra. Todo junto es, en la montaña del rey hay un árbol verde que tiene la cumbre inclinada hacia la tierra eslovaca.

0: mí.
1: La canción popular nacional Na Kráľovej holi es conocida por todos los eslovacos. Según la leyenda, la letra fue escrita por un soldado que luchaba en el frente ruso y que, al recibir un disparo, se dio cuenta de que era poco probable que volviera a casa. Según otra interpretación, es la canción de un condenado a muerte antes de su ejecución. El árbol con la copa inclinada es la horca. Ahora les ofrezco una versión acompañada de la banda musical de Josef Ivaška.

0: Y esto ha sido todo por hoy, queridos oyentes de Radio Eslovaquia Internacional. Esperamos que el programa haya sido de su agrado. Desde este lado del micrófono y en nombre de toda la redacción, se despide Hilary Ruiz de Gaona y Torres con Abdul Ghani Arud desde la cabina de sonido. Y por supuesto, dando las gracias también a nuestro asesor musical, Radomir Meša, que es quien nos ha puesto la música del programa. Y ahora sí, amigos, ha sido un placer acompañarles en este agradable sábado del mes de octubre. Les esperamos mañana con otra edición de nuestro programa Charlando con los Oyentes, que en esta ocasión correrá a cargo de Peter Sabacek. Un saludo, gracias por su atención y muy buen fin de semana a todos. Hasta muy pronto.
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0: 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Buenos días, queridos amigos de Radio Eslovaquia Internacional. Desde Bratislava, capital de Eslovaquia, saludamos en nombre de toda nuestra redacción a todos aquellos que hoy sábado han sintonizado nuestra emisora, emitiendo desde el corazón de Europa, concretamente desde el estudio R17 La Mirada Invertida, comandado por nuestro colega Abdul Ghani Aru. Hoy, en este agradable sábado del mes de octubre, les ofreceremos como es costumbre la repetición de algunos temas ofrecidos durante la semana. Al micrófono y en nombre de toda la redacción, les habla y saluda un servidor, Hilari Ruiz de Gauna y Torres. Así hoy, como es costumbre, empezaremos en primer lugar con un tema que nos ofrecía el pasado lunes José Portuondo, la primera entrega de una serie dedicada a las próximas elecciones municipales y regionales en Eslovaquia. A continuación del programa del viernes, les ofreceremos de nuevo la segunda parte de la entrevista con el ministro de Educación eslovaco, Tomáš Drucker, sobre los resultados de PISA 2025. En esta parte de la entrevista habla de las reformas que buscan cambiar la forma de enseñar y preparar a los alumnos para un entorno cada vez más digital. La entrevista fue realizada por nuestra compañera de la sección inglesa, Patricia Polakovichova. Y finalizaremos con otro segmento en el que, de la mano de Laia Gulcovichová y en el marco de su proyecto Viajemos por Eslovaquia, cantando y aprendiendo el idioma, nos iremos hasta el lugar llamado Kráľovná hora, que aparece en infinidad de canciones y poemas eslovacos. Esperamos que todo ello sea de su agrado y que se queden a pasar en nuestra compañía estos minutos del fin de semana. Desde la cabina de sonido les saludo también, como les decía, nuestro técnico de sonido, Abdul Ghani Arut, y en nombre de toda la redacción, quien lo hace es un servidor, Hilari Ruiz de Gauna y Torres. Y ahora sí, una vez hechas las presentaciones y dado que ya sabemos lo que vamos a escuchar, queridas amigas y amigos, les dejo en compañía a todos nosotros con lo mejor de la semana. Que lo disfruten.
1: Acontecer político y económico. Eslovaquia se prepara para las elecciones municipales y regionales que se celebrarán a finales de mes. El próximo sábado 24 de octubre, los ciudadanos elegirán a sus representantes locales y regionales. Para mantenerlos informados, en nuestra serie especial de tres entregas, que se emitirá cada lunes, analizaremos los detalles clave de estos comicios. ¿En qué se diferencian las elecciones locales de las elecciones parlamentarias? Branislav German, del equipo de la redacción eslovaca de RSI, conversó sobre este tema con Martin Gajdoš, director del Departamento de Elecciones, Referendos y Partidos Políticos del Ministerio del Interior.
2: Základný rozdiel medzi parlamentnými voľbami a voľbami do orgánov územnej samosprávy je v tom.
0: En las elecciones parlamentarias, los ciudadanos votan por listas cerradas propuestas por los partidos políticos, cuyo orden de candidatos está predeterminado por las propias organizaciones. Por el contrario, en los comicios locales se utiliza una única lista abierta que agrupa a todos los aspirantes, independientemente de su filiación política, lo que permite al votante elegir a candidatos individuales. Asimismo, existe otra distinción fundamental. Las elecciones locales permiten la postulación de candidatos independientes, una figura que no está permitida en las elecciones al Parlamento.
1: ¿Quién tiene derecho a voto en las elecciones municipales y regionales en Eslovaquia? ¿Podrán votar en las próximas elecciones los eslovacos que viven en el extranjero o los extranjeros que residen en Eslovaquia?
0: Los extranjeros residentes en Eslovaquia pueden votar en estas elecciones. El requisito es el mismo que para los ciudadanos nacionales: tener 18 años cumplidos a más tardar el día de la votación y poseer la residencia permanente en el municipio correspondiente. En los comicios municipales y regionales no está permitido votar desde el extranjero. Estas elecciones tienen la particularidad de que cada elector debe acudir obligatoriamente al centro de votación que le corresponda según su dirección de residencia. Por esta razón, no se emiten tarjetas de elector para votar en un distrito diferente. Aquellos votantes que se encuentren temporalmente en el extranjero, pero que mantengan su residencia permanente en Eslovaquia, podrán ejercer su derecho al voto únicamente si se presentan en su colegio electoral el día de las elecciones.
1: ¿Cuáles eran los requisitos para los candidatos a diputados y gobernadores regionales? ¿Y qué exigencias establece la legislación vigente para los concejales y alcaldes?
2: Čo sa týka poslancov, zastupiteľstva, či už samosprávneho kraja alebo obce.
0: En cuanto a los miembros del Parlamento, ya sea de una región o de un municipio, el requisito básico es tener 18 años cumplidos al momento de presentar la lista de candidatos. Asimismo, se exige residencia permanente en la localidad o región correspondiente y plena capacidad jurídica. Por otro lado, para los alcaldes de ciudades y gobernadores regionales, se requiere un mínimo de 25 años de edad.
1: Próxima semana, en la segunda entrega de nuestro ciclo electoral, abordaremos el funcionamiento de las elecciones locales, la campaña y el periodo de reflexión.
0: Pero antes de ofrecerles más temas de lo mejor de la semana, les brindaremos una canción, interpretada por el grupo Y Anaïs, lleva por título Hlavolam, rompecabezas.

0: Acaban de escuchar al grupo Y Anaïs interpretándonos un tema titulado Halavolam, rompecabezas.
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0: Los resultados de la evaluación internacional PISA 2025 han vuelto a poner sobre la mesa una cuestión fundamental: ¿hasta qué punto los jóvenes están preparados para comprender y utilizar sus conocimientos en situaciones de la vida real? En Eslovaquia los resultados muestran una evolución desigual. Los alumnos mejoraron de forma significativa en ciencias, mientras que en comprensión lectora y matemáticas los resultados se mantuvieron estables respecto a la evaluación anterior. Al mismo tiempo persisten diferencias relacionadas con el origen socioeconómico de los alumnos y con sus oportunidades educativas desde edades tempranas. A estos desafíos se suma otro fenómeno cada vez más presente en la vida de los jóvenes: el impacto de los teléfonos móviles, las redes sociales y las nuevas herramientas de inteligencia artificial sobre su atención y su capacidad de comprensión. Sobre ello, hablo con el ministro eslovaco de Educación, Tomáš Drucker, nuestra compañera de la redacción en lengua inglesa, Patricia Polakovičová. Escuchen a continuación la segunda parte de la entrevista. ¿Qué medidas concretas se están adoptando para conseguir que los resultados de los niños dependan menos del entorno del que proceden o de la escuela a la que asisten?
2: Nosotros ya hemos llevado a cabo estos cambios. La educación es una carrera de fondo. No es un deporte en el que se puedan obtener resultados en unos meses. Hemos realizado cambios fundamentales que están siendo valorados por expertos nacionales y también por especialistas extranjeros. En primer lugar, la educación infantil obligatoria. Primero para los niños de 4 años, a partir de septiembre de 2027, y posteriormente se extenderá también a los niños de 3 años. Al mismo tiempo, hemos ampliado la capacidad de las escuelas infantiles en unas 11.000 nuevas plazas, para que estos niños de 3 años tengan donde acudir. Se han construido cientos de nuevas escuelas infantiles. Soy consciente de que actualmente nacen menos niños, pero si queremos que los niños comiencen la educación infantil a los 3 años, necesitamos mantener y ampliar las capacidades. También hemos cambiado el sistema de financiación de las escuelas infantiles. Desde 2025 se ha introducido un nuevo sistema de financiación que no dependa de las administraciones locales, ya que los municipios más pobres no disponían de tantos recursos. Es el mismo problema. Los niños que viven en las regiones más pobres tenían un acceso peor a la educación. También hemos introducido nuevas reglas para los distritos escolares públicos, con el objetivo de que cada niño tenga garantizada por el Estado una plaza en una escuela y en una escuela infantil cerca de su domicilio. Los padres deben poder elegir la escuela de sus hijos, pero al mismo tiempo creo que el Estado debe garantizar que cada familia tenga al menos una plaza en una escuela cercana a su domicilio. Estos nuevos distritos escolares públicos deben contribuir también a que algunos niños de familias más pobres no queden apartados de determinadas escuelas.
0: Ha hablado también de modernizar las escuelas. ¿Cómo se está preparando el sistema educativo para el nuevo entorno digital y para la inteligencia artificial?
2: Estamos introduciendo la competencia digital y modernizando las escuelas. Queremos que los niños sepan escribir a mano. No queremos que trabajen permanentemente con ordenadores en las escuelas, pero al mismo tiempo deben tener acceso a métodos educativos modernos y conocer los riesgos que plantea hoy la inteligencia artificial. Desde el comienzo de este curso escolar, la enseñanza relacionada con la inteligencia artificial forma parte del programa educativo, tanto en las escuelas de educación básica como en las de secundaria. Y no se trata simplemente de enseñar a los niños a utilizar estas herramientas, porque en realidad muchos ya la utilizan en casa. Se trata de que comprendan los riesgos y las posibles consecuencias, y de que los profesores conozcan no solo las cuestiones éticas, sino también los problemas reales que estas tecnologías pueden plantear. Porque si no aprendemos a reconocer esos riesgos y a utilizar correctamente estas herramientas, acabaremos siendo nosotros quienes estemos controlados por la tecnología. Y eso es muy peligroso.
0: Una de las grandes novedades de la reforma educativa es precisamente cambiar la forma de entender qué significa aprender. ¿Qué debería ser capaz de hacer un alumno cuando termina la escuela?
3: Sin
2: duda, la reforma debería ayudar a mejorar los resultados. Pero en primer lugar, no estamos haciendo estos cambios para competir en las pruebas PISA. Lo hacemos por los niños. El concepto de reforma curricular puede resultar poco claro y probablemente muchos padres y profesores no entienden exactamente en qué consiste. Pero en realidad, estamos hablando de algo muy natural, de lo que cualquier persona espera de la escuela. Primero, que los niños adquieran conocimientos. Segundo, que comprendan esos conocimientos. Y tercero, que sepan utilizarlos. Pongo siempre un ejemplo. En las clases de matemáticas, los alumnos aprenden a calcular porcentajes y resuelven muchos ejercicios. Algunos obtienen buenas notas, pero si ninguno o muy pocos entienden qué significa pagar un 15% de interés por un préstamo, si no saben decidir si ese interés es alto o bajo, o si pueden permitirse ese préstamo, entonces ese conocimiento, ese cálculo mecánico de porcentajes, no les ha ayudado demasiado en la vida. Eso es precisamente lo que queremos cambiar, que el alumno no solo sepa algo, sino que lo comprenda y pueda utilizarlo en una situación real.
0: Es decir, el problema no es tanto que los alumnos no conozcan determinados contenidos, sino que muchas veces no saben utilizar esos conocimientos. ¿Y cómo encaja aquí el creciente impacto de las redes sociales y de la inteligencia artificial?
2: Como decía, podemos y debemos seguir aprendiendo determinadas cosas de memoria, reglas ortográficas, algunas fechas fundamentales de la historia, pero ¿es suficiente conocer las fechas si no comprendemos qué ocurrió realmente? ¿Es suficiente saber que la Segunda Guerra Mundial tuvo lugar entre 1939 y 1945, si no entendemos las cuestiones humanas y democráticas que estuvieron detrás de aquella tragedia? Lo mismo ocurre con la lengua. ¿De qué sirve saber hacer un análisis gramatical si después no somos capaces de escribir correctamente una frase? Esto debería ser algo evidente, pero desgraciadamente no lo es. Cuando se elaboró el programa educativo estatal en 2008, se dio quizás demasiada importancia a los conocimientos y menos a comprobar si los alumnos realmente los comprendían. Y entre tanto, la tecnología ha cambiado radicalmente. Las redes sociales, los teléfonos inteligentes y ahora también la inteligencia artificial compiten constantemente por la atención de los niños. No podemos ignorarlo. Existe un enorme potencial de dependencia de estas tecnologías y ya hemos visto casos graves, también relacionados con conductas de autolesión entre adolescentes. Por eso, considero importante establecer límites. No soy partidario de prohibirlo todo, pero tenemos que proteger a nuestros hijos, a nuestra sociedad y nuestro futuro. Y por eso estamos planteando una regulación para limitar el acceso de los menores de 16 años a las redes sociales.
0: PISA 2025 deja en Eslovaquia un diagnóstico con luces y sombras. El país ha mejorado de forma significativa en ciencias y ha conseguido mantener estables sus resultados en comprensión lectora y matemáticas, en un contexto internacional marcado por el retroceso de muchos sistemas educativos. Pero persisten retos importantes: las diferencias vinculadas al origen social y territorial, el acceso desigual a la educación desde edades tempranas y, según el ministro Drucker, la creciente competencia por la atención de los jóvenes entre la escuela, las redes sociales y las nuevas tecnologías. La reforma educativa pretende responder a parte de estos desafíos, poniendo mayor énfasis en que los alumnos no solo adquieran conocimientos, sino que los comprendan y sepan aplicarlos en situaciones reales. A ello se suman las medidas sobre educación infantil, digitalización, inteligencia artificial y uso de los teléfonos móviles en las escuelas. El verdadero impacto de estas reformas, sin embargo, solo podrá comprobarse con el tiempo y con los resultados de las próximas generaciones. Y antes de finalizar nuestro programa de hoy, escuchen todavía un fragmento musical. Nos lo interpreta Ludovit Nosko y la Country Plus Band y se titula Kreslim si ruju, Pinto una rosa.

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1: Ahora tengo una sorpresa para todos los que quieran aprender algo del idioma eslovaco, para los que quieran descubrir alguna belleza de la tierra eslovaca y para los que quieran aprender algún refrán o una breve estrofa de una canción folclórica eslovaca. Mi propósito es el de enseñarles breves fragmentos de algunas canciones populares eslovacas que están relacionadas con alguna localidad. Siguiendo mi nuevo curso que lleva el nombre de Viajamos por Eslovaquia cantando y aprendiendo el idioma, ustedes deberían aprender, aparte de algunas palabras del idioma eslovaco, canciones e información relacionada con la localidad mencionada en ellas. Como primera canción les propongo una de importancia nacional que se llama Na Kráľovej holi, en la montaña del rey. Para cantarla a capella, es decir, para que disfruten de una versión pura de la canción, me ayudarán Katarina y Jakub de la familia Hlbocký, a los que agradezco de corazón su aportación. Aún debo recordarles que la versión escrita de las canciones la encontrarán en nuestra página web.
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1: Kráľová holia es un lugar envuelto en leyendas y cuentos. Se representa en una fuente infinita de canciones y poemas eslovacos. Con sus 1946 metros de altura, Kráľová holia domina la parte oriental de los Bajos Tatras y pertenece merecidamente al grupo de las montañas más visitadas de la región. Este símbolo nacional es popular por sus rutas de senderismo y sus pintorescas vistas. Según la leyenda, el nombre de Kráľová holia se le dio el rey húngaro Matías Corvino, que cazaba en los bosques locales y cenaba en la cima de la montaña. La Kráľová holia, o colina del rey, no solo hechizó a Corvin, sino también a muchos otros. Su cima ofrece una amplia vista de 360 grados de una gran parte de Eslovaquia. Kráľová holia es también el lugar donde nacen los mayores ríos eslovacos, Váh, Hron, Hornád y Hnilec. Antes de cantar, les vamos a leer y traducir la letra.
3: Na Kráľovej holi stojí strom zelený. Vrch má naklonený k tej slovenskej zemi.
1: Na es la preposición en. Kráľovej, kráľ es el rey y kráľova es del rey. Holi, holia es el nombre arcaico de la montaña. Stojí, está o se yergue. Strom, el árbol. Zelený, verde. Vrch, la cima o la cumbre. Má, tiene, es la tercera persona de tener. Naklonený, inclinado. K, hacia. Tej, aquella. Slovenskej, slovenská es slovaka. Zemi, zem significa la tierra. Todo junto es... En la montaña del rey hay un árbol verde que tiene la cumbre inclinada hacia la tierra eslovaca.
3: No.

La canción popular nacional Na Kráľovej holi es conocida por todos los eslovacos. Según la leyenda, la letra fue escrita por un soldado que luchaba en el frente ruso y que, al recibir un disparo, se dio cuenta de que era poco probable que volviera a casa. Según otra interpretación, es la canción de un condenado a muerte antes de su ejecución. El árbol con la copa inclinada es la horca. Ahora les ofrezco una versión acompañada de la banda musical de Josef Ivaška.

0: Y esto ha sido todo por hoy, queridos oyentes de Radio Eslovaquia Internacional. Esperamos que el programa haya sido de su agrado. Desde este lado del micrófono y en nombre de toda la redacción, se despide Hilary Ruiz de Gaona y Torres con Abdul Ghani Arud desde la cabina de sonido. Y por supuesto, dando las gracias también a nuestro asesor musical, Radomir Mesha, que es quien nos ha puesto la música del programa. Y ahora sí, amigos, ha sido un placer acompañarles en este agradable sábado del mes de octubre. Les esperamos mañana con otra edición de nuestro programa Charlando con los Oyentes, que en esta ocasión correrá a cargo de Peter Sabacek. Un saludo, gracias por su atención y muy buen fin de semana a todos. Hasta muy pronto.
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